0: Es la hora 21, 2 minutos.
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2: 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Muy linda la radio, re entretenida.
0: Suma, más que nunca.

0: Chicos, ¿ustedes saben quién nos invitó acá? ¿Eh?
1: ¡Wow!
0: Es así. Salud, ¿eh?
2: Sí.
0: Había luz y entramos.

0: La radio te informa la hora. 21:55.
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0: La radio te informa la hora. 22, 55 minutos.
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0: La radio te informa la hora. 23:58 minutos.
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0: La radio te informa la hora. 0:58 minutos.
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0: La radio te informa la hora. 6:57 minutos.
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0: a la hora. 7:57 minutos.
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0: 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Es así. Salud. Sí. 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

0: La radio te informa la hora. 9:59 minutos.
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0: 24 minutos se pasaron de la hora 10 de la mañana. Toda la música que estamos compartiendo, disfrutando, cierre de semana para nuestra labor aquí en la radio, para lo que es un estilo en radio, lunes a viernes.
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0: Buena música, todos los éxitos.
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0: no. Cierre de semana para nuestra labor y para quienes están ya escuchando la radio, que obviamente nos siguen durante las 24 horas y también nos pueden escuchar a través de lo que es online.

0: bueno, cuánta música que tenemos para compartir, tenemos para disfrutar y también entre música y noticias la propuesta que tenemos para esta jornada, ¿eh? Llegamos a viernes 19 de junio de 2026 con buena música y con todos los éxitos y toda la propuesta. ¿Y qué va a pasar con el pronóstico, no? Supuestamente no tenía que estar pasando nada a esta hora. Según el informe que teníamos, que manejábamos de ayer,
1: por segunda vez.
0: Pero la llovizna sigue. Si bien es débil, pero moja y mucho, ¿no?
2: ¡Dios!

A esta hora de la mañana aquí en la capital nacional del Citrus tenemos temperatura 11.7, está cubierto con llovizna, humedad del 97%, la presión está en 1013.9 medidas hectopascales, viento del sector sudoeste a 10 kilómetros por hora, visibilidad reducida a 12 kilómetros, la máxima pronosticada para hoy 16 grados, parcialmente nublado. De hecho, a mí por la mañana me estaba dando un poco de sol, para la tarde también, pero bueno, qué sé yo, no sé qué decirte. No te voy a contar lo que va a pasar el sábado y el domingo, porque la verdad que me llama poderosamente la atención, ¿no? Bueno, tendríamos que tener por estas horas un poco de sol en Concordia, pero en definitiva, persiste la llovizna, así que bueno. Voy con las farmacias de turno, que esto no falla. Así que bueno, quienes están hasta mañana a la hora 8 aquí en nuestra ciudad de Concordia, que son precisamente las siguientes: del Globo San Luis y Quintana, Farmacia Farmaful 4 de Belisarfil y Entre Ríos, y Farmacias Farmaful de San Juan, 1399 esquina Néstor Garate. Qué lindo tema el que estamos compartiendo, ¿eh? Estamos compartiendo la conga con Nahuel Penici. Por segunda vez se llama lo que estamos escuchando, lo que estamos compartiendo a esta hora de la mañana, ¿eh? 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

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Muchas gracias por estar con nosotros. 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Muchas gracias por estar acompañándonos a esta hora de la mañana. Bueno, hubo informaciones también, casos policiales, un paso clandestino sobre la ruta 14 fue el escenario de un choque entre un auto y un camión en el sur de Concordia, ¿no? Así que esto ocurrió a la altura del kilómetro 243 de la autovía Artigas, donde afortunadamente no hubo personas lesionadas y solo se registraron daños materiales. En la mañana de hoy, personal de la comisaría de Calabacilla, precisamente, intervino en este siniestro vial ocurrido sobre la autovía José Gervasio Artigas a la altura del kilómetro 243 en una zona ubicada al sur de la ciudad de Concordia. Según las primeras actuaciones realizadas en el lugar, el choque involucró también a un automóvil Peugeot 307 y un camión Mercedes-Benz que, bueno, circulaba por la autovía. El vehículo de menor porte, intentó incorporarse, ¿no?, a la cinta asfáltica a través de un acceso no habilitado, conocido comúnmente como un paso clandestino. Así que bueno, de acuerdo con la información policial, también el conductor del Peugeot habría ingresado desde un sector no reglamentado para acceder a la ruta, maniobra que derivó también en la colisión con el transporte de cargas conducido por un ciudadano de nacionalidad brasileña. En el lugar donde ocurrió el hecho se encuentra, bueno, un tramo de la autovía que conecta la zona sur de Concordia con áreas rurales y establecimientos productivos, que es uno de los sectores donde suelen, bueno, detectarse accesos informales abiertos por particulares para cortar recorridos, una práctica que, bueno, representa un riesgo para la seguridad vial. Y de hecho, estamos hablando de este accidente ocurrido, ¿no? Y tras el impacto también, los efectivos se constataron que ninguno de los ocupantes de los vehículos sufrió lesiones. Como consecuencia de esto, únicamente se registraron daños materiales en ambas unidades.

Hay que hablar también de un corte de energía eléctrica. La cooperativa está informando, programado para hoy. La interrupción del servicio se va a realizar por tareas de mantenimiento en la red de baja tensión. El corte está previsto entre las 12 y 13 horas aproximadamente. Y hablamos que la cooperativa eléctrica de Concordia informó que durante este viernes se va a llevar adelante un corte programado del siniestro eléctrico debido a tareas de mantenimiento sobre la red de baja tensión. Según detallaron, desde la entidad, la interrupción del servicio va a comenzar al mediodía, es decir, a la hora 12, y tendrá una duración estimada de una hora, aunque, bueno, aclararon también que el tiempo puede variar de acuerdo al desarrollo de los trabajos. El corte afectará un sector delimitado donde se van a realizar las tareas necesarias para mejorar el funcionamiento y mantenimiento de la infraestructura eléctrica. Y desde la cooperativa indicaron también que el área afectada estará comprendida entre las siguientes calles y límites: al norte, atención, Padres Capuchinos; al sur, Juan José Mega; al este, Concejal Veiga; y al oeste, calle Nogoyá. 10:33, a esta hora de la mañana necesita viajar, necesita un remis, viajes corta y larga distancia. 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
0: Fer Vázquez y Flor Álvarez, te amo, lo que estamos compartiendo y disfrutando esta hora de la mañana. Entre música y noticias, lo que va dejando el mundial, ¿no? Las cosas que uno está viendo. Y bueno, es como que ya México se considera campeón, ¿no? Estaba mirando el festejo en México, porque México es uno de los anfitriones, como lo dice también Estados Unidos. Estaba mirando, no, en serio. México es como que ya se considera campeón. Es una de las selecciones favoritas, obviamente. No por ser por estar jugando local. Le ganó Sudáfrica. Ahí nomás. Le ganó Sudáfrica, ahí nomás. Cuando ya moría el partido, 1-0. Y terminó 2-0 el primer partido, que fue en el debut. Y anoche, por un regalo del arquero coreano, le ganó 1-0. Sin sobrarle absolutamente nada a México. Pero bueno, tiene el puntaje ideal, ganó los dos, que le permite ya sentirse y fue clasificado ya a 16avos de este Mundial de Fútbol, ¿no? Así que bueno, México que se siente campeón, impresionante, ¿no? Ya la congregación que hubo, como acá en la Argentina lo hizo el Obelisco, por ejemplo, un lugar clásico y tradicional, ya se sienten campeones los mexicanos. Atención a tener en cuenta eso, ¿no? Pero bueno, está bueno que festejen, pero me parece que muy prematuro ya. Más aún todavía si futbolísticamente hablando no han demostrado mucho, con lo justo y sin sobrarle nada. Ya está. Este es el mundial de la sorpresa, sin duda,
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0: 10:54, ya se viene la rotativa de la radio. Concordia va a tener estacionamiento medido liberado durante toda una jornada del fin de semana. Estamos hablando en el marco, precisamente, en lo que respecta al feriado por el Día de la Bandera. Este sábado no se va a cobrar el servicio en la ciudad de Concordia y desde la municipalidad también detallaron cuándo se va a reanudar el sistema, ¿no? Así que bueno, la Dirección de Tránsito y Transporte de la Municipalidad de Concordia informó también que durante mañana sábado, feriado nacional por el Día de la Bandera, el sistema de estacionamiento medido va a funcionar de manera totalmente libre. Y ampliando la información también, tenemos que decir que de esta manera quienes estacionen en las zonas alcanzadas por el servicio podrán hacerlo sin abonar la tarifa correspondiente durante la jornada de mañana. Así que bueno, ¿qué más podemos adelantar también en esta información? Que la medida se enmarca también en el esquema habitual, ¿no?, que adopta el municipio durante feriados nacionales, cuando se dispone también de la suspensión, ¿no?, temporal del cobro del estacionamiento medido en la ciudad. Según informó también oficialmente, la comuna del estacionamiento medido volverá a funcionar con normalidad a partir del próximo día lunes, retomando los horarios habituales establecidos. Así que bueno, muy bien.

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Gran cena show mañana, ¿eh? 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

0: Atorrante.
1: Buenos días, Rubén Lucas. Hoy quiero pedirte el tema de Ulises Bueno y el Pepo, Maldita Casa Fortuna, para todos los concordienses y para todos los padres también, que pasen un feliz día del padre de parte de JJ. Aguante la 91.5, escuchándote como siempre. Queremos participar por los sorteos Jenny 227 y José 189. Gracias, gracias. Que pase un feliz día del padre, vos también, y para todos los integrantes de la FM. Saludos. Chau, chau, amigos.

van a participar por los sorteos del Pollito Luca, que ya voy a estar diciendo, atención, ahí me están escuchando los chicos del Pollito Luca, ¿eh? Así que bueno, a ver, Franco, atención, Ernesto.

0: El sorteo de Marco Celu de Alem 30. Hoy sorteamos en gentileza, Marquitos.
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0: Auriculares inalámbricos. Auriculares inalámbricos con base cargador, este inalámbrico, Qué bárbaro, Auriculares inalámbricos con base cargadora. Todo incluido, es lo que va ahora, Auriculares inalámbricos, claro, olvídate. Gentileza de Marco Celu de Alem 30. Está muy, pero muy bueno este, Qué bueno.

0: Bueno, 1345-4330-915, ya comenzamos. Y del pollito Luca viene de todo un poquito, ¿eh? Viene todo un poquito. Viene costilla de cerdo, viene chorizo, viene un gancia también, así que atención. Del pollito Luca, por ahí puede haber alguna que otra sorpresa. 1345-4330-915 a esta hora de la mañana.
1: Gracias, Rubén Luca, gracias por el tema. Saludos, éxito. Feliz Día del Padre. Rubén Luca, ¿me podés anotar a Nati con el 238 para el sorteo de los auriculares? Gracias, gracias.
0: Vamos, Nati, ahí está listo, estás anotada. Impresionante, es impresionante. 1345-4330-915, dale, dale, vení, vení, vení.
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3: Buen día, Rubén, te estoy escuchando acá con este día gris. Bueno, para participar para el Día del Padre, 555 son las tres cifras mías, 881 Francisco y 660 Gabriel. Y pasame un temita de la Mona Jiménez. Y y bueno, y que pase lindo todos los que trabajan ahí en la emisora de FM La Mega, a Bonomo, a toda su familia, que pase lindo del Día del Padre para aquellos que lo tienen y aquellos que no lo tienen. Así que te mando un gran abrazo, Rubén, y disfrutá el domingo junto a tus hijos si tenés. Bueno, abrazo, amigo.

0: Bueno, muy impresionante también esta hora de la mañana que tengo por acá también. Hola, buen día, chicos. Habla la abuela Rosa. Ustedes hacen un día con esa música, nos hacen el día con esa música, dice por acá. 131 participa también la abuela Rosa, de los sorteos. ¿Y qué más tengo por acá? Hola, buen día.
1: Hola, buenos días. Me gustaría participar de los sorteos del Día del Padre. Soy Mariela 494 y les deseo un muy feliz día para todos los papás. Hermoso.

Lo que canta esta mujer, impresionante. Lo que canta la Marisa, impresionante. Buenísimo, realmente. Hola, queremos participar por los sorteos. Mis tres últimos son 094, Joana, Eric 721 y Evelyn 080.

0: el show.
1: Sí.
0: Tanto como nosotros con la banda.
1: Claro.
0: Y ahora seguimos así, escuchando.
1: Sigue cantando, Damaris, impresionante lo tuyo. Buenísimo, ¿qué más tengo por acá? Quiero participar por los sorteos. Soy Ricardo, DNI 847. Ricardo, se anota, ¿Qué más tengo por acá? Dale, vamos rapidito.
2: Hola, buen día, Rubén. Te estoy escuchando, siempre te escucho. Me anota para el sorteo. Sol757,
1: ¿qué pretexto? Bueno, buenísimo, realmente mucha gente ya participando, Me anotaste para el sorteo, soy Hugo con el 041. Quiero decir una cosa, atención con esto, atención.
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1: El ganador o la ganadora se lleva el premio. El regalo del pollito Luca y también el auricular inalámbrico. Todo se lleva un solo ganador. ¡Vamos! Once con dieciséis minutos. Están a full los chicos allá en el pollito Luca, Así que atención, a ver qué más tengo por acá. Hola, buen día, anotame para el sorteo del pollito Luca. Soy Eduardo, 692. Y mi señora para los auriculares, Xiomara 201. Pasame un tema del brujo Ezequiel, buenísimo, Se llevan todo, el ganador o la ganadora se lleva todo. Dale, buen día, dice Rubén. Quiero participar por el regalo del Día del Padre. 623 por acá también. Voy rapidito, ¿quién anda?
4: Buen día, querido.
1: Mira,
4: ¿cómo te va? Acá te estamos escuchando
1: desde arriba,
4: el medio del campo con el teléfono, la aplicación, ¿viste?
1: Medio del campo.
4: Así que anotame para el sorteo nomás, Ramón.
1: ¡Qué grande, Ramón!
4: 791 y pasame un chabonecito.
1: ¡Vamos, Ramón!
4: Un saludo para todos los padres.
1: Desde el medio del campo está Ramón.
4: Acá estoy entre el medio de la. Las vacas, acá te estamos escuchando.
1: ¡Oh, Ramón, vamos!
0: Muy buenas noches a todos, es un placer.
1: Impresionante, hay que montar con esta llovizna que hay, ¿no? Y lo que es la zona de campo, imagino.
0: Como nosotros con la banda.
1: Dale, vení.

0: la producción impresionante. Estamos en la hora 11 con 18 minutos. Están agendando todo por ahí para el sorteo. Así que bueno, impresionante cómo está, ¿eh? A la hora de viajar móvil 15, Remise Centro también acompañándonos a esta hora de la mañana. Vamos con todo, ¿eh? Qué bárbaro. ¿Y dónde está el móvil?
1: Hola, buen día, Rubén. ¿Cómo estás? Acá te estoy escuchando, trabajando, escuchándote. Quería participar por el sorteo 225. Soy Sebastián. Que el domingo pase un buen feliz día del padre. Y saludo a toda la audiencia ahí. Que tengan un feliz día del padre. Nos vemos. Besitos, bendiciones.
0: Gracias igualmente, querido. Gracias. Igualmente, ahí está el móvil, móvil 15, que siempre está, ¿eh? 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
2: ¿Qué hace, Rubén?
0: Buen día, Marito.
2: Bueno, anotame para cualquiera los sorteos, 472, Marito.
0: Vamos, Mario. Vamos, Mario.
2: Que tengan un feliz día, amigo, el domingo. Gracias. Así que, bueno, que la pase lindo. Acá estamos, saludo ahí al amigo José, que tenga un feliz día también.
0: Vamos.
2: Y el amigo Alcide.
0: Vamos.
2: Y el amigo Rolón, José.
0: A esta hora de la mañana, 13-454-330-915. Hola, buenos días, anotame para el sorteo, Rubén. Soy Gustavo, dice, con el 253. Mis tres últimos. A ver, ¿qué más tengo por acá? Voy rapidito. ¿Qué más tenemos por acá? Dale, vení. Vamos.
3: Hola,
0: más?
3: Buen día, Jorgito, ¿cómo estás? Soy Miguel.
0: Nah, ya.
3: Me gustaría participar.
0: Para un poquito. Quiero todo el mundo haciendo palmas. Este audio no es válido.
3: Hola. Hola, buen día, Jorgito, ¿cómo estás?
0: Este audio no es válido, chicos. Listo, queda descartado. Lamentablemente, tiene que tomar nota la persona que nos envía un audio. ¿Quién está al aire? ¿Quién está haciendo el programa? No es válido, chicos, no es válido. Vamos con otro por acá, 13-454-330-915. Atención, aquí anotamos. Buen día, dice por acá, día gris. Programa buenísimo, 424 para participar. Ana, ¿quién están haciendo el programa, chicos? Porque estamos acá dibujados, aparentemente. Bueno, estamos en la hora 11 con 20 minutos.
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0: ¿Quién?
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0: Siempre digo que me pusieron 8.533, 45, 36.000, 799 nombres me pusieron y nunca. No pueden fallar así.

0: El que pifió el nombre del conductor no es válido, así que tiene que mandar de vuelta, ¿eh?
1: Hola, buen día.
0: Buen día.
1: Escuchando Un Estilo en Radio y...
0: Ahí está, ¿eh?
1: Les mando un saludo muy especial a todos los papás para este domingo, que la pasen bien junto a su familia y que puedan compartir. Quiero participar del sorteo. Patricia 869. Muchas gracias.
0: Qué grande, Patricia. Saludos también, dice, a todos los papás en su día. Y lo anota Maximiliano por acá, 328. Muy bien. ¿Qué más tengo por acá? Voy rapidito, voy rapidito. Quieren participar de los sorteos. Me quiero anotar, dice, para el sorteo Soy Sole, mis tres últimos, 261. El regalo para el Día del Padre. Impresionante. Del Pollito Luca y también de Marco Celu.

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A ver, a ver. 2 kilos de costilla de cerdo. 2 kilos de costilla de cerdo. 1 kilo de pata muslo. 2 kilos de tripa gorda. 1/2 kilo de morcilla. 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Pará, no, está chequeado. No, pará. Está chequeado esto. Esto no es una joda como la quiso Flor Peña, ¿no? Que dijo que falleció el papá de Lionel Messi. Chicos, pará un poquito, pará. El Pollito Luca. Atención, 2 kilos de costilla de cerdo. 1 kilo de pata muslo. 2 kilos de tripa gorda. 1/2 kilo de morcilla y 1/2 kilo de chorizos. No, pará. Y me parece que, a ver, me parece que Ernesto se olvidó de algo. Ernesto querido, está chequeando todo Ernesto por ahí, ¿eh? Qué bárbaro, 11:24.

0: 1-45-4-330-915, esta hora de la mañana. Es impresionante todo lo que tengo. Debatiendo récords, se está bloqueando ya el WhatsApp de la radio, Se está bloqueando el WhatsApp de la radio, así que atención con esto. Sole 757. Lo anotaste también a Hernán 521, dice por acá. Voy rapidito a ver qué más tengo. Miguel, anotame también con el 157. Buen día, dice por acá. Hola, buen día. Escuchando como todos los días, anotame Miguel 157. ¿Quién anda por acá? A ver.
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0: Mirá.
1: Tutu. 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Tutuá.
0: ¿Viste cómo se les pega a todo, claro? Sí, sí. Ponelo al tío, ponelo al tío, ponelo. Lo que suena esta chica, ¿eh?

0: dice todos, manitos arriba.
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0: Eso.
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0: Lo que canta esta chica es impresionante, lo que canta Damaris. Voy rapidito por acá, voy rapidito a ver qué más tengo por acá. Hola, hola, hola, hola. Anotame, dice, para el sorteo Adrián con el 070 y también a Mario con el 883. Pasame un tema de Uriel Lozano, dice por acá. Un tema de Uriel Lozano. Feliz Día del Padre, dice por acá también. Buenos días. Quiero participar del sorteo del Padre. Soy Olga 170. Feliz día a todos los padres, que pasen genial. Y anotamos también por acá. A ver, a ver. Voy rapidito, sigo anotando. A ver, qué bárbaro, impresionante. No me dan las manitos hoy, chicos. Ven.
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0: Ricardo se anota con el 040 también por acá. Atención, voy anotando, A ver, para.

0: mañana. Ya estoy recibiendo regalo del pollito Luca para mí personal, dice por acá. A ver, no. Me regalan algo para el brindis. Me regalan algo para el brindis. No es necesario, chicos. No era necesario. No se pongan en gasto por mí, chicos. Los chicos del pollito Luca. ¿No será mucho que me regalen eso? Me parece que es mucho. No, ya me estoy emocionando. No. Yo no sé si voy a poder cerrar el programa de hoy. Y la producción, ¿cómo anda por ahí? La producción me puede dar una mano desde el móvil. Está la producción en el móvil, así que atención. Amorcito de mi vida, si estás por ahí, qué sé yo, no sé. ¿Estás por ahí o no estás por ahí? A ver, ¿me puede dar una manito? Estoy a la hora 11:28, 11:28 minutos. Dale, vení.
1: Hola. Mirá. Muy buenos días a todos nuestros queridos oyentes, a nuestros comerciantes amigos.
0: Sí.
1: Y quiero desearles, para celebrar este domingo, a todos esos hombres que con amor, esfuerzo y ejemplo dejan huellas imborrables en la vida de sus hijos, a los padres presentes, a los que están lejos y a los que viven para siempre en nuestro recuerdo. Les deseamos muy, pero muy feliz Día del Padre desde Un Estilo en Radio. Gracias por cada consejo, cada abrazo y cada enseñanza de vida. Los quiero mucho a todos. Besos para todos.
0: Bueno, viste que ya me están emocionando temprano, ya 11:28. Bueno, impresionante. Ernesto dice, vos ya tenés tu regalo, dice por acá. Qué grande, Ernesto, muchas gracias. ¿Quién más anda por ahí? Hola, buen día.
2: Buen día, Rubén.
0: Buen día.
2: Sergio Sabia, de La Martina.
0: ¡Opa!
2: Te saluda, te manda un fuerte abrazo y saluda a toda la audiencia.
0: ¡Sergio de La Martina, chicos!
2: Bueno, desde mi humilde lugar,
0: que
2: estoy trabajando.
0: Sí.
2: Es desearle para el domingo a todos esos papás que tienen la gran responsabilidad de estar al frente de una familia. Decirle feliz día, que pasen muy bien el domingo junto a sus hijos. Y bueno, quiera Dios, fuente de toda razón y justicia, los abrace con el manto de la paz y le dé trabajo.
0: Sí, señor.
2: Hoy en día, lo que estamos atravesando los argentinos por la situación, así que mi deseo es que le dé trabajo. Y para seguir formando, educando y manteniendo a sus hijos.
0: Sí, sí.
2: Eso hoy por hoy es muy importante. Así que para esos papás, el mío, que ya no lo tengo, Orlando Fidel Sabia, mandarle un fuerte abrazo al cielo. Y a vos, Rubén, que pases lindo el domingo. Así que si puedo participar en algún sorteo, termino en 666 mi documento. Así que, bueno, saludos a todos esos papás y sobre todo a esos papás que ya le están saliendo algunas arruguitas.
0: Sí.
2: Quiero decirles que son pergaminos que le ha dado la vida.
0: Qué
2: a
0: grande,
2: seguir para adelante.
0: Qué grande.
2: Un fuerte abrazo a todos esos papás de nuestra ciudad.

0: Manitos arriba que llegó el tío, vamos. El verdadero, ¿eh? Ahora sí hacer el tutu.
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0: Vamos, tío, vamos.
2: Sabroso.
0: Con la onda. 11:31. 11:31 minutos. Le mandamos un gran saludo a Viruto. Viruto está escuchando.

0: Mientras el tío canta, yo sigo mencionando y nombrando por acá. Estoy escuchando, dice Un Estilo en Radio, quiero participar por el sorteo. Soy Brandon. Y mis tres últimos son el 308. Grande Brandon, aguante Brandon. Vamos arriba. ¿Quién más anda a esta hora de la mañana? 11:32, 28 para el mediodía, querido.
1: Hola Jorge, buen día, muy lindo el programa. Quiero participar del sorteo, si puede ser.
0: Yo sé que este está hecho de gusto, yo sé. Lo conozco. Sí, sí, sí.
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0: Viste, porque escuchó el audio anterior, entonces él también se la remandó, escuchá, ¿verdad?
1: Hola Jorge, buen día, muy lindo el programa. Quiero participar del sorteo, si puede ser.
0: Fuerte abrazo para nuestro amigo Luisito Acosta, genio, capo.
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0: En cualquier momento Luisito Acosta lo veo en Estados Unidos, en Miami, alentando la selección argentina ahí en la tribuna, porque él es muy típico, ¿eh? De eso.

0: 11:33, se voy rapidito. ¿Quién más anda por ahí?
1: Hola, buen día, Ron, Luca. ¿Cómo estás? Me pidieron acá para el sorteo.
0: Dale.
1: Soy Jorge con el 094.
0: Vamos arriba, Con el Pollito Luca, Pollería y Carnicería Sargento Cabral y Feliciano, con Marco Celo, Alem 30, los sorteos y regalos de hoy. El ganador o la ganadora se lleva todo. ¡Vamos!

11.9 la temperatura en Concordia, 11.9 está cubierto con llovizna, humedad del 92%, la presión está en 1010, atención, 1014, ahí está, 1014.6, mediano hectopascal, ese viento del sector sudoeste a 21 kilómetros por hora, visibilidad es óptima de 15 kilómetros, y acá me marca a mí que no está lloviendo, que inclusive tenemos sol en Concordia, pero bueno, ¿qué le pasó al servicio meteorológico hoy? Raro, ¿no?

Qué bárbaro, impresionante lo que estamos compartiendo y disfrutando esta hora de la mañana. 11:35 minutos. Dale, vení, vení, vení, vení. Vamos rapidito, ¿eh? 13-45-4-330-91-5, esta hora de la mañana. Vamos.

0: Vamos anotando para los sorteos. Atención, amigas, amigos, o para el sorteo, porque es uno solo, el ganador o la ganadora se lleva todo. Tiene que estar escuchando la radio. Estamos escuchando, es un estilo en radio. Queremos participar por los sorteos. Natalia 785 y Giovanni 135. A ver, atención por acá también. Soy Pirucha, dice por acá con el 008, Pirucha. La contra. Hasta el May mandó Pirucha, Vamos arriba.
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0: Salud para la abuela Pirucha que mandó hasta el May. La abuela Pirucha no quiso perderse nada. Mandó el May por las dudas también, Vamos.
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0: Quiero participar también por acá, dice, soy Tati 057.

0: se llevará los auriculares portátil con base cargadora también. Impresionante, qué bueno, qué bueno. Y además también tenemos el pollito Luca.
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0: Costillita de cerdo, patamuslo, chori, morsi.
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0: bueno, la tripagor del chichulín, ¿qué más querés? No, no, una cosa de locos. Impresionante el pollito Luca, es lo que se juega el pollito Luca, es una cosa de locos. ¿Quién anda?
2: Hola Rubén, buenos días, soy Dionisio con el 022, participo.
0: 022, Dionisio. Para el sorteo Mario, 878-878, anotamos a

0: Bueno, qué bárbaro, todo lo que tenemos por acá. No te olvides que mañana sábado, para recibir el Día del Padre. Mejor dicho, van a estar festejando el Día de la Bandera porque arranca la actuación.
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0: Fabián Tati y los Dorados. Mañana sábado, pizzería pronto convite. ¡Qué bárbaro!

0: Impresionante, Fabián Tati, los Dora 2, un clásico de los 90, no te lo podés perder. Impresionante, ¿quién anda por ahí? A ver.
1: Hola, buenos días, ¿cómo estamos? Rubén Lucas, acá estamos escuchando la radio.
0: Bien.
1: Me gustaría participar del sorteo de Pollito Lucas.
0: Sí.
1: Un saludo ahí a los chicos, a Néstor, a Franco y a Guille, que siempre tienen la mejor atención.
0: Qué grande.
1: Tenían 603 mi numerito, así que ese numerito es el ganador.
0: ¡Vamos!

Hola Ronduca, buen día amigo, bendiciones para vos, para tu señora, todo bien. Nos estamos para el sorteo, amigo. No sé qué estás sorteando, pero me anoto el colo con.

Bueno, seguimos anotando. Es impresionante la cantidad que tengo. Impresionante. Para mis tres últimas: 094, Joana. Eric, 721. Y Evelyn, 082.

0: Por acá, 1345-4330-915 para participar del sorteo. Ricardo 847, Ricardo 847. Voy rapidito también por acá. Anotamos a Hugo con el 041 para el sorteo. Por acá también anotamos para participar por el Día del Padre, 623 también para el sorteo. Voy rapidito. Vamos, ¿qué más tengo por acá? Dale, vení. A ver. Hola, buen día. Dice por acá, anotame para el sorteo del pollito Lucas. Soy Eduardo, 692. Mi señora para los auriculares. Ya lo dije. Sí, ya lo dijimos a este. Dale, voy con otro. Dale.
1: Hola, buen día, Rubén Lucas. Por el sorteo del pollito Lucas, Ana María 266. Muchísimas gracias. Infeliz el padre para vos. Que lo pases re lindo con tu familia. Y a todos los papás de la

0: Seguimos anotando 1345-4330-915 para el sorteo. Leandro, mis tres últimos son 291 por acá. Voy rapidito. ¿Quién más anda por ahí? Hola, buen día.
1: Hola, buen día, Rubén Lucas. Quiero participar por el premio del Día del Padre. Mi nombre es Estela. Mi último tres es 170. Muchas gracias y felicidades por el programa.

Saludos para los Messi, Blanquería, Gumar, Blanco Garde, también que se están preparaditos ahí para el juramento de la bandera. ¡Qué grande! Vamos arriba, los Messi están grandes. ¡Qué barro! ¿Cuántos ya tienen ya, Fede?

0: Bueno, estamos en la hora 11:45, y ya se viene la información de los sorteos de Quinela y Tómbola. Para participar del sorteo soy Mónica con el 142, para regalarle también, dice, a mi esposo Daniel, que pase un feliz día del padre, dice por acá, bendiciones. Voy por acá rapidito, ¿qué queda?
1: Hola, buen día Rubén. Te llamo para participar en el sorteo para el Día del Padre. Mi terminación de documento es 949, Josefina.
0: Bueno, ¿quién más anda por acá? Voy rapidito, quisiera anotarme para el sorteo. Claudia 319, Jackson 953, también participando. Y atención, dice por acá, buen día, soy Eva, me quiero anotar para el regalo del Día del Padre también. Sorteos del Pollito Luca y también de Marco Celu, así que bueno, ¿a quién anotamos por acá? 491. Buen día por acá también, se anota para el sorteo 124, buena música, dice por acá Silvia. Gracias al Pollito Luca, dice por acá el Sargento Cabral y Feliciano por su aporte y por el sorteo de hoy. Nosotros también estamos más que agradecidos también. Gracias a Marco Celu también, anotame para el sorteo Adrián 070 y a Mario con el 883. Algo de Uriel Lozano piden por acá también, voy rapidito. A ver quién más anda por acá, Quiero participar, dice por acá. Hola, buen día Rubén Lucas. Quiero participar del sorteo Día del Padre. Olga 170, feliz día también para todos los padres. Que pasen genial.

757, Hernán 521 también están anotados por acá. ¿Qué más? A ver, voy rapidito. Por ahí reclaman que no hemos leído algún mensaje, que estamos tratando de leerlos a todos. Acá estamos escuchando como todas las mañanas. Me anotás, soy María 462 para los auriculares y Juan 152 para el pollito Luca. Jorge 094, muy linda la programación y muy feliz Día del Padre y para todos los padres. Así que bueno, por acá. ¿Qué más? A ver.

estás, querido. Solo paso a saludarte, a desearte feliz Día del Padre. Que pases un hermoso, hermoso día. Los que lo tienen, que lo disfruten. Y los que no tenemos, los que no nos tenemos, miramos hacia el cielo. Un beso.

0: Impresionante, sigo anotando por acá, dice, anoteme para el sorteo, felicidades por el Día del Padre, Sandra con el 140, se anota por acá también, quiero participar por los sorteos del Pollito Luca y Marcoselo, dice, hola, buen día, quiero participar, soy Alejandra 046, muy lindo el programa, también por acá anotamos, a ver, ¿a quién anotamos por acá? Soy Alejandro 507, dice Alejandro. Bueno, perfecto Alejandro. Dale, ¿quién más? Sorteo del pollito Lucas, dice Lucas Inés al final, Lucas soy yo, este es Lucas Cinese. Ana 441, ahí está, perfecto. Muy bien, ¿quién más anda por ahí?
1: Hola Rubén, Lucas, buenos días. Para desearle un feliz Día del Padre, que pase lindo, con mucha salud con su familia. Y para participar por el regalo del Día del Padre, mis tres últimos cifras son 825.
0: Vamos a Irma. Vamos. Gracias. Vamos.
2: Me estoy olvidando algo importante, ya están escuchando en la radio, ya me escucharon, así que buenísimo. Saludos para Tati Merele, una gran cantante de nuestra ciudad.

Seguimos anotando, por acá para el sorteo. Juan con el 152. Se anota Juan también. Voy rapidito, está bloqueado el WhatsApp de la radio, pero sigan intentando, sigan. Quiero anotarme para el sorteo. Soy Laura, 234. Excelente la música. Una cosa de locos. Acá también te estamos escuchando en la obra. Se anotan con el 942. Se están laburando ahí, se van a pelear en la obra. ¿Para quiénes? Si alguien sale favorecido, están escuchando. Bueno, pero el ganador va a ser el 942 en este caso. A ver, vamos arriba, ¿eh? ¿Quién anda?

0: ¡Qué grande, Luisito! ¡Qué grande, Luisito! ¡Vamos! Me merezco 10 kilos de asado, hice por esa foto. Luisito, te quedas corto, Luis, ¿eh? Ah, impresionante. Impresionante, impresionante. No atendemos llamados en el WhatsApp de la radio, así que por las dudas estamos avisando, así que no llamen. ¿Qué tengo por acá? Atención. Geraldine puede ser 858, Flavia 046, muy feliz Día del Padre también. Y están participando, así que bueno, espectacular. Juan 526, también estamos anotando por acá a Juan con el 526. Voy rapidito, sigo anotando. Atención, a ver qué tengo por acá. Quisiera anotarme para los sorteos. 420, también desearles un feliz Día del Padre, es el domingo, junto a tu familia. Muchas gracias, gracias, gracias, de todo corazón, gracias.
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0: Ya voy a leer a todos, tengan un poquito de paciencia nada más. Me anoto para el sorteo, Eugenia, 290. Hija de la abuela Rosa, dice por acá. Bueno, qué grande la abuela Rosa, impresionante. Por acá también. A ver, me anotaste para el sorteo. Rosita 196, muy feliz Día del Padre también. Estamos anotando, qué bárbaro, impresionante. Dale, vení, vení, vení, vení.
2: ¡Felicidades, familia!
3: ¡Aplausos!
2: ¡Muchísimas gracias!
4: Gracias,
5: Saúl. La radio tengo.
0: Laura con el 234, excelente la música, también estás participando, es impresionante, vamos.
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0: A ver, dale.
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0: 11:56.
6: Rubén Luca. Siempre te digo Rubén Luca.
0: Muy bien.
6: Ahora quisiera saber por qué en el estado de la Mega no pone la foto de Rubén Luca, a ver si lo conozco, aunque sea por foto. Me gustaría que poné la foto de Rubén Luca, que lo quiero conocer aunque sea por foto.
0: A ver,
6: estoy re engripada.
0: Bueno.
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0: arriba, bien arriba. ¿Cómo estás, amigo? ¿Todo bien?
1: Feliz de estar acá. Tenía ganas. Ya desde la fiesta pasada estaba, mirá.
0: ¿Viste?
1: Esperé 364 días y acá estamos, juntado en la coupé. Gracias.
0: Un gusto que estés acá con nosotros. Y continuamos, un temita más y lo cantamos juntos.
1: Dale.
0: Temazo, ¿eh? Arranca y dice así, escuchá.

0: La información de los sorteos de Quiriela y Tómbola. A esta hora de la mañana, un poquito tarde, pero vamos a ir con toda la información. Estamos atrasaditos en todo. Pero bueno, en definitiva, estamos tratando de cumplir con todo lo que podamos. Por ahí algunos mensajes. Vamos a tratar de poder leerlos a todos, porque todos se quieren participar. Voy con la información, voy con la nocturna primero. En la Nacional, 1677-1677 a la cabeza. En la ciudad de Buenos Aires, 6621, primer premio. El primero en la de Córdoba, 3.378. El primero en la de Santa Fe, 5.104. El primero en nuestra provincia nocturna, 9.148. El primer premio en la Oro de Montevideo, Uruguay, siempre apúntelo, 1.539. Voy a la previa de este viernes, Nacional, 1.843 a la cabeza. El primero en la ciudad de Buenos Aires, 6.637. El primero en la de Córdoba, 1.448, numerazo a la cabeza, Previa esta mañana, 1.700 en la de Santa Fe y en nuestra provincia, 6.952.
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chúbale, chúbale. Ya vamos a hacer el sorteo de 12-10 minutos, 12-10. 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No se

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Gracias.

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0: 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Dale, vení, vení, vení, vení. 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Vamos. 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

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Vamos a ver. 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

2-4-8-47, se anota también, vamos. Desde Italia nos están pidiendo también la aplicación o a través online, cómo nos pueden escuchar, vinieron personalmente, qué bárbaro, ¿eh? No se quieren escuchar en Italia, vamos. La radio llega a todos lados.

0: Vamos, que está asomando el astro ray tímidamente, lo que marcaba el Servicio Meteorológico Nacional. ¿Viste? Se dieron cuenta que yo me enojé y dije, no, Servicio Meteorológico Nacional, pará, no vamos a mentir, nosotros no queremos mentir. Para quienes nos escuchan a través de lamegadigital.com.ar, lamegadigital.com.ar, en cualquier parte del mundo, dale.
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0: 12:25 y goza, y goza.

Se me acaban de decir acá el pollito Luca que se arrepintieron de lo que era este del regalo para mí, porque yo dije que era mucho, entonces me parece que lo quieren compartir ahora. Nah.

0: El amigo Ernesto quiere escuchar música de Walter Salinas. 12:26, ya se viene el sorteo, ¿eh? Atención, porque el ganador o la ganadora sí o sí tiene que estar escuchando la radio, porque de lo contrario, obviamente, hacemos un nuevo sorteo, ¿eh? Hasta que, obviamente, porque el ganador o la ganadora, el ganador o la ganadora no se tiene que enviar un audio.
1: Estás ahí.
0: Ya bueno, Walter Salinas.
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0: Se va del Pollito Luca, Pollería y Carnicería, se va. 12 kilos de costilla de cerdo, 1 kilo de patamuslo, 12 kilos de tripa gorda, medio kilo de morci y medio kilo de chorizos. Y se va de Marco Celu también, un auricular inalámbrico con base cargadora también, impresionante. Todo se lleva al ganador.

Walter Salinas, lo que estamos compartiendo y disfrutando a esta hora de la mañana, una fans enamorada, impresionante. Voy a recordar también esta información que es muy importante de cómo va a funcionar la recolección de residuos en Concordia durante el feriado por el Día de la Bandera. Vamos a Astro Rey todavía, ¿eh? Qué grande, mirá, qué bárbaro, qué bárbaro. La Municipalidad de Concordia, la MUNI, está informando que cuál será el esquema especial para este sábado. Algunos sectores mantendrán el servicio habitual, mientras que otros van a funcionar con una guardia sanitaria, ¿eh? Así que atención con esto para tener en cuenta por el feriado nacional de mañana, según se detallaron también desde el municipio. Contempla garantizar la continuidad también del servicio y atender también las situaciones prioritarias durante la jornada, ¿eh? Así que bueno, se está informando que la recolección de residuos indicaron que los sectores 1 al 8 van a continuar con el servicio normal a cargo de la empresa concesionaria Bitza. Y en estos sectores también la recolección se va a realizar respetando también los recorridos y horarios habituales establecidos para cada zona de la ciudad, sin modificaciones respecto al cronograma previsto. Por otra parte, también los sectores 9 al 26, que dependen directamente de la Dirección de Recolección de Residuos Municipal, van a funcionar bajo un esquema de guardia sanitaria, ¿eh? Así que bueno, hay que respetar obviamente los días y horarios establecidos para cada recorrido. Remarcaron también que la disposición adecuada de los residuos contribuye, ¿no?, al cuidado del espacio público, mejora también las condiciones ambientales de la ciudad y permite optimizar el funcionamiento del servicio de recolección de residuos.

Hay clima de sorteo. Hay clima de sorteo. Voy rapidito, rapidito, si le damos tiempo al ganador o la ganadora a ver la terminación correspondiente. Terminación correspondiente.

451, terminación de DNI 451. A ver, al nombre de quién corresponde, chicos. Se corresponde, corresponde al nombre de Caterín. Caterín 451, 451. Si estás escuchando la radio, vamos a ver si estás escuchando la radio, ¿eh? Porque si no está escuchando la radio, la ganadora en este caso, si nos envía un audio dentro de un minutito, volvemos a hacer un nuevo sorteo, chicos. Caterín 451, 451. Pero qué bárbaro. Se lleva el regalo del pollito, pollería y carnicería, el pollito Luca, de Sargento Cabral y Feliciano. Y se lleva también de Marco Celu el auricular inalámbrico con base cargadora también, ¿eh? ¡Qué va! ¡Qué va! ¡Qué va!

0: mirada.
1: Cortame la música, está la ganadora entonces, 451.
2: Hola, muy buen día para todos. Gracias, Pollito Lucas, por el regalo. Y a un estilo en radio, muy feliz día del padre para todos.
1: Bueno, se olvidó de Marquito también, pero bueno, dale, vamos, vamos, vamos. Vení. La flamante ganadora, felicitaciones.

Caterin 451, entonces, la ganadora del pollito Luca y también de Marco Celu. Felicitaciones y gracias también a todos quienes han participado del sorteo.

Bueno, y no es fácil para mí llegar a una jornada como la de hoy. Para quienes lo tienen y para quienes lo tenemos, cerrar de esta manera la programación y este cierre semana. Mañana Día de la Bandera, el domingo Día del Padre. Llegamos al final de una nueva semana, compartiendo juntos. Y gracias a cada oyente, ¿no?, que nos acompaña día a día por abrirnos las puertas de su hogar, de su trabajo y de su corazón, por sobre todo. En este fin de semana tan especial, ¿no?, quiero también enviar un enorme saludo a todos los padres en su día, a los que están presentes, a los que acompañan desde la distancia y a los que viven para siempre en nuestros recuerdos y corazón. Que tengan una jornada llena de amor, abrazos y momentos inolvidables junto a sus seres queridos. Les deseo paz, salud, muchas bendiciones y feliz Día del Padre para todos. Nos reencontramos la próxima semana, el lunes, Dios mediante, con la mejor compañía, acá en la radio de siempre. Un abrazo fuerte, fuerte, y que Dios los bendiga. Gracias, gracias, gracias.

0: La radio te informa la hora. 12:56.
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2: ¡Ahora sí! ¡Arriba Concordia! ¡Ya llegamos nosotros! ¿Viste?
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2: Llegamos a la mega y salió el sol. Nosotros traemos el sol, nano. Siempre. En el nombre de Jesús, viene arriba Concordia. Qué placer enorme estar con todos ustedes día viernes. 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
2: Saludando a la gente de Concordia, toda la gente de zonas aledañas. ¿Cómo están todos? Pasado por agua, ya está, ya no va a llover más. Saludando a la gente de Concordia. Gente de Federal. Hola Federal, buenas tardes Federal. La capital de la milanesa del tatú. No sé, digo, pregunto, qué sé yo, ¿eh? Hola los charrúas. Hola Concordia. ¿Qué?
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2: Che, che.
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2: Ya hablé, recién hablé, 13 WhatsApp. No, me muero. Qué lindo. Qué lindo. Vamos. Ahí va, ahí va, ahí va, ahí va. ¿Está escuchando la radio la prima Vane? En serio, me muero. Hola, prima. Hola, primuchis. Hola, Vane. Dale. Acá en la mega, 91.5.

Está marcando la diferencia, Karen, la morocha Karen ahí en el tractor. ¡Qué lindo! Marcando la diferencia, ahora Karen.

0: Vamos a meter el número de WhatsApp 3456-25-6657. ¿Qué? Ese es el WhatsApp de la radio. No, de la radio. El mío. Mío, nene. Bueno. Ah, también un pisador de la mega acá, ¿eh? ¿Dónde está Bonomo ese? Vamos a decirle a Bonomo que lo ponga después, dale, ¿eh? Ah, ah.
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0: 3454-330-915 de la radio.
2: ¡Vuelve!
0: ¡Vuelve! ¡Ahí va! ¿Qué me mandó Pablo? ¿De las tortas pasamos a las zapatillas ahora?

0: Ahora después subimos toda la página del estado, maestro. Marcando la diferencia, la turquita.
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0: ¿Qué hay hoy? ¿Vino y speed?
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0: Vamos a regalar, obviamente, dale, dale.
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0: ¡Lo de Lore!
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0: Sí.
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0: Dale hasta las 15, hasta las 15 aquí en la Mega. Uy, qué lindo clásico, ¿eh? El tema se llama Porque Yo.

0: ¿cómo estás para mañana? Me dicen, ¿eh? A ver. ¿Qué dice? ¿Qué dice? ¿Qué dice?
1: ¿Puedo pasar ahí a la radio hoy?
0: ¿Qué?
1: A la radio. Bueno, ¿está en la radio ahora? ¡Qué barro! ¡Apareciste, mugre!
0: ¡Che! ¿Cómo así, mugre? ¡Che! La boca, hermano, que estamos bien. ¿Qué? ¿Acá estamos?
1: ¿Puedo pasar ahí a la radio hoy?
0: ¡Acá estoy en la radio!
1: Bueno, ¿está en la radio ahora?

¡Qué clásico! Vanina, decime si te gusta este tema, Vanina. ¿Te gusta, no? Escucha. Vanina, Yanina y Eli. ¿Escuchando la radio? Cristina también. No, Fede, no, Fede, Fede, con la nena no.

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1: Hola, que no entendía nada, canano. ¿Qué pasó? Saludos a la gente de La Morocha, obvio. ¿Cómo está La Morocha? La gente de Servicio Técnico Vega. Multiservice, buenas tardes. ¡Ahí va! Así, así, así. Así, amorcito. Para que me estaban llamando. ¿Quién llamó? ¿Quién llamó? No llegué al teléfono. Cris, ¿me estaban llamando?
2: Ay, negrita de color café.
1: Hola, Cris. Ahí te contesto, ¿eh?

0: acá estoy charlando con una señora oyente de la radio, de la mega, del programa. ¿Cómo anda, Cristina?
1: Hola, Alejandrito, ¿cómo estás vos?
0: ¿Cómo?
1: ¿Todo bien?
0: ¿Qué se cuenta? Sí, obviamente, venimos nosotros y sale el sol, así que estamos muy, muy contentos, muy felices de estar aquí en la radio.
1: Y porque a mí ya no se me secaba, ya sabés qué, ¿no?
0: ¿En serio? Bueno, está.
1: Bueno, como le digo a mi hijo, ¿vale? Lávense los calzoncillos.
0: Claro.
1: Seca ropa, ¿no?
0: Claro, ahora
1: pero bueno, hay que ver la vida y tenemos que hinchar por Argentina, Alejandro.
0: Claro, para el lunes, obviamente. Pero mañana, sí. Mañana va
1: no
0: a ir.
1: No tengo fe, pero bueno.
0: ¿No tenés fe?
1: No tengo fe. No, de salir campeón, no.
0: Ah, bueno, no. Pero eso falta mucho. Vamos como
1: sí,
0: el programa.
1: Vamos, si no, el lunes va a ganar.
0: Vamos paso a paso, despacito, sin nervios, mi amor. Despacito, sin nervios, sí, tranquilo.
1: Despacito, nomás. Como hacemos claro. Las cosas.
0: ¿Cómo estamos para mañana?
1: Bueno,
0: para
1: muchas gracias. Mañana nos veremos. Yo nunca fui ahí, así que voy a ir. Si Dios quiere,
0: va
1: ahora
0: a
1: que me encuentro con Cordia, porque yo no soy de estar mucho acá.
0: Bueno, así que va a ir a ver a los Dorados mañana.
1: Sí, a Fabián, quiero saludarlo, sí, lo conozco porque me dijo el Pili de Chajarí que
0: el
1: está a las 11.
0: Totalmente el Pili, lo trae el Pili, obviamente.
1: Sí,
0: bueno,
1: sí,
0: usted...
1: Ahora... A las 23 me dijo que toca Fabián.
0: Totalmente, a las 11 de la noche va a tocar Fabián, así que después le pasamos el número, llama a la pizzería, bueno. Habla, reserva la silla y nada más, 8.000 pesitos la silla, nada más, nada
1: sí,
0: más.
1: Sí, re barato, pasame el número, Alejandro.
0: Ahora te paso el número.
1: Pues si no me lo pasas vos ahí nomás, no sé cómo se hace eso.
0: Ahora te lo total. Paso por privado, mami, dale, ¿listo?
1: Dale, un besito, Alejandro, muchas gracias y feliz que, bueno, nos vemos mañana.
0: Dale, y voy a estar yo ahí en la presentación, así que no te preocupes, mi amor, dale.
1: Bueno, un besito y muchas gracias por la atención, ¿eh?
0: Un placer enorme.
1: Que bendiga, y bendiga el programa.
0: Hasta luego, gracias, madre, por tu buena onda. Hasta luego.
1: Ok, besitos.
0: Qué lindo. Qué buena onda, Cristina. ¡Vamos! ¡Ay! ¿Qué pasó? ¡Vamos!
2: ¡Eso!
0: ¡Así, así, así! Che, ya me dio calor acá en la radio, ¿eh? ¡Prendé el aire!
2: ¡Ritmo!
0: ¡Opa! ¡Ahí va!
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0: Ahora vamos a pasar a Cristina al número de pizzería Pronto Convite. Che,
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0: Rana, ¿cómo es tu número?
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0: Yo tengo agendado a la pizzería Pronto Convite, pero me salta el número. ¿Cómo es el número de la pizzería?

0: Ahí te pasé el número, morocha. Cristina, me dijo vamos a tomar dos cervezas mañana. Yo no tomo alcohol, pero voy a hacer un esfuerzo. ¡Onza! ¡Ahí va! ¡Maná, que recién empecé! Vamos a saludar a las firmas comerciales, ya saludamos a la gente de Multiservice, la gente de Servicio Técnico Vega, y la gente que me gusta, Autoservicio La Morocha, me gusta la publi, ahí saludo a todas las chicas de los distintos locales que trabajan La Morocha. ¿Cómo anda Teflón? ¿No es Teflón? ¿Cómo le dicen? Teflón le mandé. ¡Corcho! No, nada que ver, Teflón le mandé. Uy, me van a cargar los otros programas. No va a ser como Alejandrito Silva que le dijo Teflón. ¡Corcho! Le dicen. No sé por qué me salió Teflón. Che, el Seba está escuchando la radio. Para que me voy a sacar los 24 buzos que tengo, para. El Seba, como siempre, el Uber. Para.
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0: Dice Alejandro, JS Producciones tiene una bomba. ¿Una bomba? Luego a la hora 14 tirar al aire la bomba. ¿En serio? ¿Tengo una bomba? ¡Oh! De la mano de JS Producciones. Bueno. Mirá. Mirá, bueno, saludos para mi amigo Rana y para Verónica, para Verito. Me encanta la frase de Vero. Cuando se pone a cantar en la pizzería, me dice: Alejandro, déjame ser. Déjame ser, déjame vivir. Que me gusta cantar. Aguante, Vero. Hermoso canta Vero, me encanta, ¿eh? Ahí va. Ahí va el número, Cristina, para reservar la mesa. No sé si quedarán, seguramente que sí, que alguna, ¿eh? A ver. Ahí va, Cris. Ahí está el número, Cris. Algo de la mafia quiere escuchar, Cristina, dale. Un placer. Nunca me mandó un audio a la radio Vero, la señora del Rana. Vero, un audio al programa urgente. ¿Cómo se está preparando para mañana para recibir los dorados? Ana Paula Guichón. Y el canto en vivo de Verónica. Vero. ¿Cómo el apellido? ¿Landriel? No sé, pregunto, ¿eh? Ah, déjame ser feliz, me dice. ¡Qué lindo! Déjame ser feliz, Alejandro. Porque canta, che, Vero, ¿qué? Dame el micrófono. No, déjame ser feliz. Qué lindo que sea feliz, vamos.
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0: Pero mirá si no va a ser feliz con esto mañana. ¡Fo! Mañana a la pizzería. Voy a estar yo, Vero, porque me dijeron que estuvo medio aburrido el sábado, ¿eh? Faltaba el animador. Así me contaron. No sé. El Seba.
2: Hola, amigo, ¿cómo andamos? Acá estamos escuchando siempre fiel a la Mega. Todo bien, amigazo. Un saludo dándote. Cuídate.
0: ¡Hola, Uber!
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0: Seba va a ir a la pizzería pronto, convite mañana a ver los dorados.
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0: ¿Qué? No lo podía creer. 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
0: La Turquita de Castelli 527. Mañana. Atención, ¡vamos! Mañana, ¿qué? ¿Sábado? Le recordamos, para que me mandó algo acá, Pablito, que lo voy a dar lectura al aire. Mañana todos los chicos, atención los niños.
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0: 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Eso es nuevo, recién llegado. Hoy a la madrugada llegué de viaje, dice. 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A mí no me gusta el chocolate, si no sabe cómo voy, le voy a elegir a Feo. Corazón herido. ¡Qué rico! Che, se salió el solcito, ¿están en el rancho? ¿Qué están comiendo? Hola, Pingüinex. Che, pariente. Sí. Te voy a decir algo con respeto, ¿sabes? Pingüino no estuvo en el día de tu cumpleaños. Echalo la miércoles ese. Va a girar fierno, echalo la miércoles. Nada, que se vaya.
2: Bueno, pariente, parecita, parece que bueno. Che, ¿qué? Acá estamos con Pingüino haciendo un guisito polenta.
0: Echalo la miércoles ese.
2: ¿Qué te parece? Tranqui nomás.
0: Dale.
2: Despacito, ¿no? Porque mañana recién. Hoy está la previa, ¿viste?
0: Ajá.
2: Ah, dice el pequeño que tiene 10.
0: ¿10?
2: Si te sirve, dice.
0: ¿Sí? Tiene 10, ¡Echalo! ¡Echalo la miércoles ese! No. Este cuando hay para morfar ahí aparece, si no, no aparece nunca. ¡Claro! ¡Hola, Turquita! 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Nos sigue presentando la gente, pronto convite para mañana. ¿Llamó la gente J.I. se producción al programa? ¿Llamó? ¿Qué dice la producción? ¿Ok? ¿Llamaron? ¿Qué? ¿Hay una bomba para la gente? Decime, no sé, haceme sonar un pisador de la radio o algo. ¿Hay una bomba para la gente de J.I.S.?
3: La Mega.
0: Ah, después de la hora 14 tengo que hablar al aire, ¿eso?
3: La Mega. Mega se pega.
0: Ah, bueno, no sabía, qué sé yo. Por eso pregunto, chicos. Gracias. Atención a lo que voy a decir al aire después de las 14:30, J.I.S. Producciones es la quinta la madre. Aclaro, ¡Vamos! ¡Fo! $8,000 las sillas y, bueno, el pase, si ya está todo cubierto, el pase te va a salir $10,000. Te va a atender Verónica, Evero, Si no está la bichotona que no te deja entrar nadie. No está de alcahueta ahí la bichotona, sí, alcahueta, pero bueno, está todo bien con la bichotona, ¿Está de alcahueta ahí en la puerta? Disculpame, corazón, pero no entra nadie, Tienen que abonar, Presti. Bari por el encuentro. Hoy viernes arranca Bari por el encuentro. Viernes, sábado y domingo. El domingo hay joda en el pool. El día del padre va a haber canto en vivo. ¡Qué bueno! La gente del Bari Pool Encuentro quiere que vaya yo a conducir el evento y creo que no voy a poder, Creo que el domingo me voy a dedicar a mí y a mis niños. Tengo derecho, ¿no? Tengo el derecho. Capaz vaya tipo 17 horas, 18, cuando ya está medio. Cuando esté medio 14, 1, 4. ¡Calzados Concordia! ¡Sí! 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A ver.
4: A mover con los dorados, a mover.
0: A mover con los dorados.
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0: Ahí va.
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0: Se viene Fabián Tati mañana. Despénsalo de Silvio.
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0: ¿Cómo anda Silvio?
4: Dorados.
0: A mover. Para que estamos con las promos. Aguante Demetrio Zapata. Demetrio se llama el amigo, ¿eh? Está escuchando la radio Julio Abogado. Hay un regalo, hay un premio Julio Abogado hoy. Me dijo, ¿eh? Precandidato intendente a Concordia, está escuchando la radio.

0: 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A mover. Hola Silvio, ¿cómo anda, maestro amigo? La vida. A mover. Vamos arriba, arriba, arriba.
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0: Me gusta el tema ese que dice: enamorado. ¡Sí! Lo de Lore. En Paula, Brasil, Sarmiento y Bernardo Grimbe.
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0: ¿Qué?
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0: ¿Escucha?
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0: Alejandro, soy cielo. Ilumíname la tarde, mi vida. Mi amor. Hola, cielo. Te ilumino la tarde. Bueno, me

0: Va a cantar Bonomo y Cachorrón el domingo en lo de Celtrum y voy a cantar yo. Qué lindo, voy a ir a verlo a Bonomo, ¿eh? Al director de la radio y a Cachorrón que van a cantar. Ahí lo de Celso. ¿Quién me dijo que iba también? El padre de Milton de Villadela va. Va la chica de Ángel. Va el pariente Soto a cantar. Va Carlos Moro.
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0: Seguramente Andresito Campo. Va a cantar Bolita. No, no, no. ¿Y el gordo Echeverría? ¿Quién más? Ah, va a cantar Berta también. Berta va a cantar. El negro Saboredo y el Rana. No, no, no. Ya, esto ya es mucho. ¡Ay, la Vero! El domingo canta Verónica, la señora del Rana, en Bari por el encuentro. ¡Qué lindo! 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
0: de cristal. ¿Qué?
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0: ¿Va a cantar el Uber, Seba? No, el auto, no, que lo maneja, ¿eh? ¿En serio, Seba? Mandame un audio. Cantate algo al aire, a ver.
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0: ¿Qué?
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0: ¿Qué?
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0: 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Va a cantar Pipina también, Pipina. No, no, no.

Se para, me voy a morir si me... Si me grabó un audio la mujer del Rana, Verónica cantando, me voy de la radio, no hago más. ¿En serio? Audio al aire de la señora de Pronto Convite. A ver qué dice ese audio. Ni lo chequeé, capaz me dijo la... No. ¿Eh? A ver, Vero, a ver, ¿qué dice? Si no sacamos el aire, a ver qué dice.

0: ¡Cantó Vero!
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0: ¡Canta, Vero!
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0: La señora Rana.
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0: ¡Vamos!

0: ¿Y cómo dice?
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0: Sí.
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2: Por favor.
0: No, no.
2: Alejandro, dale. Al confesionario.
0: Deja.
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0: ¡Dale! ¡Ahí cantó! ¡Sí! Mujer del Rana, de mi amigo Carlos Benítez, bueno, de El Rana el dueño y Verónica en la dueña, de la pizzería Pronto Convite, cantó muy bien.
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0: che, me armaron una cartelera acá impresionante. Estoy de la bomba que tengo, ya me pasaron la cartelera de Quinta la Mar, No saben qué banda van a estar ahí, impresionante, ¿eh? ¡Fu! ¿Quieren saber? ¿Están ansiosos? ¿Quieren saber quién va a tocar? Ojo que volaron más alto todavía, ¿eh? Sin desperdiciar a nadie, sin desprestigiar a nadie. Pues yo... ¿Qué?
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0: ¡Vamos!
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0: ¿Qué?
4: Hola, ¿cómo estamos, bro? Acá estamos marcando la diferencia.
0: ¡Qué lindo!
4: Saludo para vos, para toda la audiencia.
0: Dale.
4: Saludo para la morocha de Villadela.
0: ¿Quién es la morocha de Villadela?
4: Para Dai.
0: Dai.
4: Para su mamá, ahí la flaquita.
0: Bien.
4: Y bueno, pasamos un tema del Averizo cuando arranque después. Dale. Pensamiento.
0: Pensamiento.
4: Bueno, espero que tengan una excelente tarde y acá estamos marcando la diferencia. Saludos para mi sobrina Kiara, que está también marcando la diferencia.
0: ¡Hola, Kiara!
4: Vamos a dar una vuelta.
0: ¿Sigue?
4: Yo también voy a cantar, hermano, mañana.
0: ¿Va a cantar?
4: Yo voy y mañana voy a cantar. Voy a cantar el tema Cambio Suegra por Pichón de Yarará.

0: Ira por bichote llorará. Así se llama el tema. ¡Qué hija de eso! ¡Qué lindo! ¡Vamos!
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0: ¡Ahí está!
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0: ¡Para!
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0: ahí va, Julito, ahí vamos. ¡Ahí va! ¡Vamos!

la gente me estaba llamando abajo. Me fui a chumear, ¿quién estaba? Julito, Julio, no vino a visitar un ratito. Me dice, traigo un buen tintardo para regalárselo a la audiencia de tu programa, Alejandro, acá lo tengo, ¿eh? Me da, lo miro y me da, trae el sacacor.

0: ¿cómo estamos, Ale?
1: ¡Hola!
0: Mirá, ¿qué? Mandame un tractor, boludo.
1: ¿Qué pasó?
0: Empantanado.
1: ¿En dónde?
0: Camino al rancho de Soto.
1: Está empantanado.
0: Joder, loco. Parece que van a hacer ladrillo con el barro.
1: No te puedo creer, ¿eh? Che, pariente, hay pipila, quedó empantanado yendo al rancho.

0: quiere mandarle saludos a Sebastián, que ayer cumplió 40 años. ¡Feliz cumpleaños, Sebastián! ¡40 añitos! ¿Qué le pasó?
1: Antes de ir.
0: ¡Ah, ya sé! Menos mal que estaba empantanado en el rancho. Mirá cómo está, Jorge. Mirá, Julio, cómo está el empantanado. Nah. Pero qué mentiroso, te pipina, está sentado.
2: El pantalón con la polenta está quedando acá, está tu cuero acá. Pero qué hambre que trajo, ¿no? Vos me lo mandás todo para acá también, ¿no?
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0: Ay, Dios. ¿Empantanado con qué? ¿Con qué?
2: El pantalón con la polenta está quedando acá, está tu cuero acá. Pero qué hambre que trajo, ¿no? Vos me lo mandás todo para acá también.
0: Bueno, perdón.

0: buenas tardes, ¿cómo estás vos?
1: No.
0: Acá estamos en el Quincho, mirando a ver qué podemos hacer el domingo, porque Aguinaldo no hay hasta el mes que viene. Pero algo vamos a hacer. Y que sabemos comer la basura que están a...

0: chico. Si vos lo tenés vivo, decirle te quiero, papá.
1: Por eso pregunto, chicos.
0: Porque los homenajes hay que ofrecerlo en vida, no llorarlo después en un cajón. Un abrazo. Metele el dedo nomás, le. Metele el dedo nomás duro.
2: Ah, el dedo.
0: Bueno, capaz mañana vaya con alguna amiga.
3: ¿Cómo estamos, Ale?
1: Hola.
0: Al rana.
3: Al
0: rana no lo conozco hace mucho. Sí, lo eché como dos o tres veces, mira. ¿Por qué? Porque es como un colorado, ¿viste? Le gusta poner la pata. Capaz no se acuerda de decirle que yo soy el parrastro de los Gutiérrez. Hay uno o dos que llevan el apellido, pero los hermanos. Feliz día, rana, el domingo. Capaz nos vemos mañana. Si conseguimos plata, porque plata no hay, dijo Milei.
2: ¡Vamos arriba! ¡Ahí está! Bueno, le voy a contestar al hombre ahí, a Demetrio. Yo no tengo a mi papá, pero siempre lo recuerdo, obviamente. ¡Acá estamos en la mega! ¡Hasta las 15! ¡Estamos en vivo! ¡Estamos en vivo! ¡Vamos! Dice que le pasen algo. Susi, quiere que le pasemos para Sebastián algo de Pablo Lescano. Luego la tanda seguramente vamos a pasar, ¿Dónde quieres ir mañana, Claudia? Decime. Hay tantas cosas. Mañana la pizzería Pronto Convite con los Dorados, que lo tengo que presentar. A los Dorados y a Paula Guichón. El domingo, Body Pool, el encuentro, que hay canto en vivo. ¿Qué dice la gente de los charrúas? A ver, ¿qué dice?
4: No, la nena no, la ata.
2: No, la nena. La señora.
4: La mamá de la nena.
2: Ahí está, Che, Fede, vos no sos casado. Mirá que te van a escuchar en tu casa, Te van a golpear. ¡En oveja!
5: Hola, buenas tardes. ¿Cómo anda, señor Ale Silva?
2: ¡Hola!
5: Pasamos un tema de dogma. Ay, que no me sale el nombre.
2: Los Alpes, nunca subo.
5: Ráfaga, cualquiera más, amigo. Pidió. Bueno.
2: Ahora vamos a pasar algo de Ráfaga, oveja. ¿Cómo anda, oveja, tanto tiempo? ¿Qué es su vida, maestro? Bueno, Claudia, reserva la mesa. Yo voy porque tengo que trabajar mañana, Luego la tanda lo hacemos hablar a usted, maestro, un ratito, Le voy a hacer saludar igual, Póngase el auricular a ver si se escucha bien usted ahí,
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2: Acomódense con el micrófono, ¿está cómodo ahí? ¿Cómo anda, Julito? Julio Bogado, precandidato a intendente, a visitarnos acá en la radio. Un ratito como todos los viernes. ¿Cómo anda, maestro, tanto tiempo? ¿Todo bien? ¿Todo tranquilo?
7: Así es, gracias por la invitación. Todo bien, todo tranquilo. Trabajando un poco en la calle con los vecinos, llevando la propuesta.
2: Bien.
7: Y saludando también para este domingo, al Día del Padre, a todos los que lo tienen y a los que no también.
2: ¿Estuvo a pleno esta semana, Julio, con los barrios, con la gente, escuchando la propuesta?
7: Sí, así es. Gracias a Dios tenemos una buena recepción por parte de la gente. Por lo menos nos escucha y lo que nosotros siempre pedimos es el beneficio de la duda. Decirle, hay algo nuevo, ideas nuevas, entonces que queremos concretar para Concordia.
2: Bueno.
7: Gracias a Dios la gente nos recepciona muy bien y queremos seguir en esta idea y en esta campaña de esta manera.
2: Qué lindo. Mañana gran locro puede ser, no sé si es locro Buceca en el barrio Cabo Cendrós.
7: Así hay un encuentro que los vecinos nos han invitado para participar y charlar un poco con la gente de ese barrio para no solo degustar la comida, sino también hacer nuevos conocidos, amistades y también llevar la propuesta en algún momento de esa degustación.
2: Julito, con mucho respeto lo digo, pero yo ya tengo preparado el plato y la cuchara.
7: Muy bien. Así que
2: ¿usted también?
7: También lo tengo bien limpito.
2: Qué lindo, ¿eh? Así que ahí el amigo Capri, la gente del barrio Cabo Cendrós, que van a hacer una locriada, creo que es locro, ¿no? Para la gente del barrio.
7: Sí, para la gente del barrio, para acercarnos un poco más que lo que logra, por ejemplo, tu programa, este acercamiento y esta identidad cultural que le da la mega.

0: a la radio y a los oyentes, también lo queremos hacer de otra manera y compartir un tiempo con los vecinos.
1: También, bueno, lo estaba reclamando el José Hernández, donde yo vivo yo, obviamente. La gente ahí del barrio del señor Demetrio Zapata también lo estaba reclamando.
0: Así es. Nosotros la semana que viene, todos estas invitaciones, estos encuentros que están fuera del programa que tenemos, los vamos a llamar y nos vamos a sentar y a charlar profusamente sobre la propuesta que tiene no solo Concordia Presente, sino también escuchar al vecino, que es lo más importante.
1: Julio, la última antes de la tanda. ¿Se acuerda que la semana pasada estuvo aquí en nuestro programa? Usted tiró un número al aire de un celular para la gente, obviamente, que querrá escribir. No, la pregunta mía, ¿sonó ese teléfono?
0: Sí.
1: ¿Explotó?
0: Explotó. Y a partir de ahí nosotros estamos haciendo todos los compromisos para ir a visitar a esa gente que de alguna manera se ha comunicado con nosotros y tiene el interés de escuchar una nueva propuesta, por supuesto,
1: ¿no? Se lo voy a mandar al aire también a la gente, a la gente que querrá hablar con Julio. Agenden este número y después lo llaman que el amigo lo va a atender, No tiene ni un drama, lo acompaño yo, agarro el mate de por medio y nos vamos, obviamente, para comunicarse con la gente de Concordia Presente. Con el precandidato intendente de Concordia, que está laburando por todos los barrios.
2: Pero esta vez...
1: fuera del peronismo, fuera del radicalismo. Totalmente solo, obviamente, peleándolo solo, luchándola solo, para hacer una Concordia distinta. Comunicarse con la gente del partido que se llama Concordia Presente. Lo maneja el señor Julio Bogado, que está aquí en la radio conmigo. Agenden este número, tienen que llamarlo porque por ahí obviamente en su debido tiempo va a estar contestando los mensajes. ¿Es así, Julio? Porque por ahí lo ataca, ¿no? A pleno.
0: No, sí, no tenemos ese problema por el hecho de que queremos comunicarnos y charlar con la gente y escuchar las necesidades.
1: O sea que si yo tiro este número, usted va a contestar.
0: Sí, por supuesto.
1: ¡Perfecto! ¡Ahí va el número! El número de Julio, bueno, de Concordia Presente, el partido que donde maneja el amigo. 3454. Esto no lo hace cualquiera, Mirá como la vecina, mirá, la estoy mirando a la señora allá al barrio Ex Aeroclub, agarró la virome ya, Barrio La Rosera también, mirá, agarraron la virome, vamos. Agarraron el celular, vamos con todo, vamos con todo. A ver, pará. 3454, dije. Aguantame un cachito que se me fue la música, no quiero que se me quedar sin música. 3454, 14, 15.
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1: 23, ese es el número de Concordia Presente, el partido del señor Julio Bogado, precandidato intendente de Concordia. ¿Lo tiene acá el teléfono?
0: No, lo tengo justamente para recibir mensaje y tengo el otro personal que también estamos trabajando con un montón de referentes barriales.
1: ¿Lo tiene en su local?
0: Nos dejan el mensaje ahí y nosotros le vamos a contestar.
1: Ahí está, Yo quería escuchar lo que hay que suene.
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1: Bueno, me dicen que lo pase de nuevo. 3454 14 15 23 y se comunican con Julio Bogado. Y obviamente cuando lo escriban, Julio va a agendar ahí en su agenda y después digan el lugar, el barrio, y lo va a estar visitando, Julio.
0: Así es, este es nuestro compromiso con la ciudadanía.
1: Qué lindo, Tanda de la radio. Primero, este tema musical, vamos.

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4: Dale, arrancá.

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0: buenas tardes, marcando la diferencia acá de Concordín, haciendo mandado, siempre escuchándote, siempre andando a la calle escuchándote, tanto tiempo. Mandale un saludo grande a mi papá Néstor Barrio, al enano como le decís vos, un abrazo grande, yo sé que vos no tenés el tuyo para este domingo, feliz día para vos, un feliz día para mi suegro que te llamó recién, Demetrio Zapata, capaz nos vemos los rana mañana. Porque dijo una de las hijas, pasame un tema de Huguito Flores, amigo, pasame un tema de Huguito Flores y ya a la vuelta paso por ahí, por el Chocho, seguro va a estar ahí. Abrazo gigante para vos, para Claudia, que va a estar también mañana segura ahí en Rana. Y,
1: sí, qué lindo.
0: Bueno, pasame ese tema que tanto me gusta de Huguito Flores, La Noche Sin Ti.
1: Sí, sé que te gusta.
0: Estamos viendo, un abrazo gigante, hermano.
1: Qué lindo ahí para Martín Barrio, para el enano Barrio y para la gente de Concormil. Qué lindo, ¿eh? ¡Qué bueno! ¡Al suegro de Martín Barrio, Demetrio! ¡Qué lindo, amigo! Gracias, Martín Félix Barrio. Saludo para el enano Barrio. Terrible amigo, ¿eh? Era muy amigo de mi papá, el enano, ¿eh? Bueno, el domingo para mí va a ser un día raro, obviamente, porque yo siempre...
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1: Se acercan estas fechas, obviamente, y no tengo a mi papá. Se me falleció hace 3 años. Se me fue con Dios mi papá y por ahí...
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1: Se me va a hacer muy difícil, obviamente, por ahí. Lo voy a recordar, le voy a prender una velita. Se me van a caer unas lágrimas porque soy ser humano.
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1: Ustedes no se imaginan cómo extraño... Como extraño, pero con la vida, con el corazón, a mi mamá y a mi papá. A veces lloro de noche, ¿eh? No tengo vergüenza decirlo. Al que no le gusta, bueno, que no me escuche, pero yo soy sincero así, ¿eh? Extraño mucho a mi mamá. Yo era muy pegote con mi vieja, con mi viejo. No sé si fue el COVID, pero algo le pasó. Se enfermaron justo en el tema del COVID y Dios me los llevó a los dos juntos, ¿eh? Pero siempre lo voy a recordar siempre. A mi papá le gustaba los domingos. Que vaya Claudia, Silvina, Patricia, Gisela, Juliana. Mi hermano Darío. Por parte de madre también. Y eso que no era Silva, él es Bonot. Y es igual. Venga Darío, venga. Venga Mauri, venga. No, el Silva, Marcelino Silva, terrible hombre, Pero no lo tengo ahora. ¿Cuándo fue? Anteayer creo que le prendí una velita a la foto de él y pedí muchas cosas para el Día del Padre, Pero bueno, así estamos, país, y te lo estamos contando y hay que seguir porque hoy estamos y mañana no.

0: papá trabajaba en el 107. Ahí mandó un mensaje a la gente del 107. Saludos, bueno, para vos, Alejandro. Tu papá trabajaba conmigo en 107, en emergencia, de verdad, ¿eh?
1: Tiene perdón.
0: ¡Vamos!
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0: Pero voy a ir al Pool el Encuentro el domingo, más o menos 18 horas. Seguramente que me da una vuelta.

0: amiga Karen está compartiendo la radio. 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Escuchando la radio, los amigos. Todo recontra mil barato, ¿eh?
1: La cumbia.
0: 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Ahí está, con la atención de mi amiga Karen. ¡Escuchá! ¿Qué? Sí, está la barra ahí en el tío Chobar.
2: La banda de lechuga, lechuga.
0: Pregunto si está el tío en el tío Chobar. Sí, están llamándolo de la oficina de Concordia presente. Allá están los chicos. Secretarios, secretarias de Concordia presente.
3: No me vuelvo a enamorar, no.
0: Está, dice que se le descontroló el número que tiré al aire. El WhatsApp. ¡Qué bueno! Y la gente necesita respuesta, claro. ¿Por qué no? Estamos pasando un momento muy difícil los argentinos. Muy, pero muy difícil. Jamás pensamos pasar una cosa así, ¿eh? Parece el 2001 esto, ¿eh? ¿Hasta cuándo va a aguantar la gente, eh? No quiero que pase nada, obviamente. Lo que está, el que está complicado es Adorni. Tiene que renunciar. Ahora lo engancharon al hermano, ¿eh? No, no, no. Pero bueno, no voy a hablar de política porque no me interesa. Sí me gusta que vengan a charlar, obviamente, de las cosas lindas que uno querrá hacer en la vida por la gente de Concordia.

0: Alejandro, ¿estás con hambre? ¿Querés ir a los chochos? Sí, voy a ir a los chochos, ¡Claro! ¡Otra vez! ¿Cómo anda el novio de Elvira? ¿No es el novio Elvira?
1: Hola, Alejandro, buenas tardes. Marcando la diferencia. Pasando un buen temita para la gente de Valdo Mañasco. De parte del H, en especial para el barrio La Humedad.
0: El barrio La Humedad.
1: Pero era patabolsero, Marcelino Silva. Era patabolsero.
0: Marcelino.
1: Con todo lo que está nombrando los hijos, aguarda. Vos sos igual también, patabolsero.
0: Y bueno, está el palo Trastilla, Lacho. Lacho, novio 2026. Che, Alejandro, soy un oyente tuya. ¿Vas a tirar la bomba o no? ¿No la dijiste todavía?

0: Bueno, me estaba llamando la gente de Quinta la Mari, atención, El domingo pasado inauguraron su evento. Bueno, estuvimos nosotros con la animación, con la presentación de los conjuntos. Hay mucha gente que no tengo vergüenza decirlo, obviamente, por ahí un poco se quejó por el frío. Como era, fue al aire libre. Por ahí salía el solcito, por ahí se escondía, por ahí la gente estaba bien. Por ahí se acobijaban con los ponchos. Se ponían la capucha en la cabeza y que estaba fresco. Los chamameceros también estaba fresco, de verdad, El salón que tiene Quinta la Mari es chico. Entonces Quinta la Mari se va a trasladar obviamente para un salón grande que está en La Criolla. En tu vida, tu juguete más. Está habilitado para 700 personas el salón que está en La Criolla. Para el 5 de julio. Ya están confirmados. Quinta la Mari se traslada para La Criolla. Para un salón. No, esto no va a ser al aire libre, aclaro, Nada más y nada menos van a estar tocando en vivo. ¿Quién? ¿Quién? ¿Quién? Escucha.
1: Tapecito.
0: ¿Qué?
1: Metele promo nomás, che, gente.
0: Los majestuosos del chamamé. ¡Esa!
2: Arriba, arriba, arriba.
0: Y además, se vienen homenaje al gringo Burman. Ya sé que ayer creo que hizo 2 años de su muerte, obviamente, decimos así, obviamente, con mucho respeto. Desaparición física, ahí está. La gente de Quinta la Mari le quiere hacer un homenaje el 5 de julio. Lo majestuoso del chamamé. Ya. Van a ver 2 nomás, ¿eh? ¿Listo?

0: Y como lo pudo tocar Sentimiento Original el otro día por el tema del frío, y así hay mucha gente que por ahí se estaba retirando temprano, quedó colgado, obviamente, con mucho respeto lo decimos. No pudo tocar Sentimiento Original, ahora sí va a tocar. Ahora sí, Sentimiento Original va a tocar temprano, obviamente. Junto a lo majestuoso del chamamé en La Criolla. A partir del lunes salen las anticipadas a tan solo 10 mil pesitos nada más, ¡10! Ahí sí, bueno, está la cantina adentro. Van a bailar adentro del club. Me mandaron fotos recién, Del club de La Criolla, adentro, no van a pasar frío. Se va a llenar de auto, de moto, de camioneta, todo. ¿Por qué? Escucha. Ahí está la bomba. Sentimiento Original y
1: de juego el
0: ¡opa! ¿Bro?
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0: ajá,
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0: ¿Va a ir Julito Bogado? ¿Va a ir el pariente Soto a ver lo majestuoso? ¡Mirá!
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0: Están escuchando lo majestuoso, el chamamé me mandaron la cartelera. A ver.
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0: La gente de JC Producciones. Ya está la gente de JC Producciones en cartelera de majestuosos. El 4, gran baile, Cruz Sociedad Deportiva Gualeguay, Entre Ríos. El 5, organiza JC Producciones, Centro de Jubilados La Criolla, Entre Ríos. Publicaron ellos, miren. ¡Mobri! La cartelera oficial de lo majestuoso han publicado de JC Producciones en La Criolla, Entre Ríos. Miren, miren mi estado, ya está en el estado. Mirá. Nah, esto es una cosa de loco, ¿eh? ¡Arriba los chamameceros!

Alejandro, muchísimas gracias por pasarme ese tema. Bueno, ya pronto te voy a decir, va a estar, no sé si en Concordia, pero en zonas aledañas sí lo traigo, para julio, a fines de julio, por ahí te puedo contratar. Nos vemos, querido, la verdad que muchas gracias por pasarme ese tema. Anda muy bien ese grupo. Muchos dicen, la magia, pero son magia, no, son gente bien.

0: por Dios.
1: ¿Qué?
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1: ¡Cantan los oradores!
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1: ¡Cante, cante!
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1: ¡Qué lindo!
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1: ¡Dale!
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1: ¿Qué dijo? ¿Así era?
2: ¡Tapecito!
1: ¿Qué?
2: ¡Métele!
1: ¡Miró!
2: ¡Vámonos más, che, gente, pues!
1: ¡Se viene con todo! ¡Lo majestuoso el chamamé!
2: ¡Arriba, arriba, arriba!
1: ¿Qué dice Demetrio? ¿Qué dije? ¿Qué dije?
3: Dale, con qué fuerza lo decía el 14, ¿no? ¿Qué? Oh. Bueno, yo ya lo tengo el teléfono del señor ahí.
1: Al abogado, al abogado.
3: Pero no va a faltar la oportunidad. Hay que cambiar un poco esto. No es posible que tengamos camiones de sobra, todo roto, y contratemos una empresa de afuera. Como te dije hoy, alguien se llevó la recompensa. Pero no, son todos santos.
1: Es verdad, ahí está, ¿eh?
4: Bueno, domingo, pero arriba hacer un día.
3: Éramos pocos que parió la abuela, ¿no? Apareció mi yerno, goma pinchada.
1: ¿Goma pinchada? ¿Goma pinchada? Dice la catarata. ¡Opa! Saludos para el amigo Alexis, que está compartiendo la radio. Alejandro, soy de los charrúas. ¿Cuándo salen las entradas? Quiero verlo majestuoso. A partir del lunes ya salen las entradas. 10,000 pesitos. Nada más, ¿eh? ¡Opa! Saludos para vos, Alejandro. De parte de toda la gente del 107 de emergencia. Gracias, ¿eh? Gracias, chicos. ¡Opa!

0: Hola, amigo Ale, ¿cómo estás? Feliz día para todos los papás, el domingo, para todos los que escuchan la Mega y para todos los integrantes de la Mega. Y para vos, que pasen un hermoso día el domingo junto a tu familia, a tus hijos. Y bueno, para todos los papás y para los que no están también, que están en el cielo, también los saludo. Bueno, un abrazo, amigo, y que pases un re lindo el domingo.
1: Gracias, madre. Abrazo. Gracias, Mirta.

0: Julio, que yo conozco, el que estuvo otra vuelta en el rancho de allá de Soto.
1: Sí, Julio.
0: Yo ya tengo el número también de él, que él me lo pasó.
1: Llámelo, llámelo, llame, llame, Julio, llame, llame.
2: Rancho.
3: Mirar el corazón. Mirá, pariente. Sale uno y entra el otro, bro. Dejate, godé, bro, mirá.
1: Llegó el otro, a morfar. La ranchada del Rancho de Soto. Van a ir a ver, bueno, lo majestuoso, obviamente, y sentimiento original, ¿eh? ¡A la criolla, vamos! ¡Arriba, arriba, arriba! Alejandro, mirá, escuchá cómo canto.
4: 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Que no tenga consuelo.
1: Escucha, Mauro.
4: 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O acaricia tu pelo. Esa es una intro para el domingo, amigo.
1: ¡Mira, Seba! ¡Eso!
5: ¡Arriba, arriba, arriba!
1: Bailando, bailando la gente de Higiene Urbana. ¡Vamos, Malvina! ¡Qué bárbaro esto, eh! Reserve la mesa, Claudia, vamos, reserve la mesa. Para pronto convite para mañana sábado. Para presentar los dorados. Acá me mandó el audio Fabián Tati. ¿Cómo anda Fabián Tati? ¿Todo bien, el cantante?
6: Hola, mis amigos del Concordia, te saluda Fabián, la voz de los dorados. Este sábado 20 de junio te esperamos en pizzería. Pronto convite de Concordia, así que deja todo, porque vamos a festejar el día de nosotros, el día del padre, así que deja todo porque voy a estar con mi banda en vivo. ¡Dale!
1: ¡Dale! ¡Ahí va! ¡Zapucay, Zapucay!
2: ¡Vamos! ¿Bro? ¡Vamos! ¡Venta, venta, venta, venta!
1: ¡Bailamos, cuñado! ¡Bueno, cuñado, bailamos!
2: ¡Vamos!
1: ¡Ahí va! ¿Cómo venimos, Mauro, para el domingo? Bari Pool, el encuentro. Arranca hoy viernes. El sábado se sigue, el domingo al mediodía. Va a haber muchos cantantes, Mauro, ¿eh? ¡Eso!
5: ¡Familia Insaurralde!
1: ¡Ahí va! ¡Zapucay!
2: ¡Para los amigos de Sauce!
1: ¡Zapucay, vamos!
7: Dale, lo majestuoso es el orgullo de los entrerrianos, el orgullo, porque baila hasta los rengos, baila, mira.
1: ¡Vamos todavía! Bailan hasta los rengos, bailan hasta los grillos, están escondidos hasta la maceta, vamos. ¿Pero? ¡Opa! ¡Siga, siga, siga! ¿Pero? ¡Qué hermoso,
2: De la tablada, de Indita, cuesta la...
1: ¡Vamos, Milagro, Milagro bailando!

0: Hola Ale, ¿cómo estás, corazón? ¿Me podés pasar un tema de la repandilla?
1: ¿Cuál?
0: Sí, gracias, mi amor. Un besito.
1: ¡Opa! Lacho, Lacho que vive el Manasco ahí, ¿no? Lacho y la gente, Diego y la criolla. Vamos, Lacho, vamos a andar ahí en la criolla, trabajando con JS Producciones.
2: Amigo Ale, el pariente Héctor Soto puso un comedor comunitario allá en el rancho.
1: ¿Por qué?
2: Porque se va uno dentro a otro, se va uno dentro a otro. Yo capaz que me anotaba ahí también.
1: Vaya, Nacho, vaya.
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1: ¡Eso, vamos! ¡Ay, se le cortó! De nuevo, mandalo de nuevo al aire. ¿Vale? ¡Eso! Alejandro, subí a tu estado los videos del Grula Criolla, que no lo conozco. Ahí va, ¿eh? ¡Miren! ¡Ahí va!
3: ¡Arriba! Baila.
1: ¿El video quieren? Ahí va, ¿eh? Mírenlo. ¡Grandísimo! ¡Upa! ¡Ahí lo subí, estado!

0: 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Y a sentimiento original el 5 de julio.
1: Seguimos, seguimos, seguimos.
0: Entradas. 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Bueno, van a seguir con los mismos precios, me dijeron, ¿eh?
1: Y seguimos.
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1: Vamos.
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1: Vamos.
0: Ahí va.
1: Venta, venta, venta, venta.
0: Vamos, ya. 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El agua caliente sigue siendo gratis. Ahí no van a necesitar los baños químicos porque el club ya tiene los baños para damas y caballeros. El club puede albergar ya 700 personas, ¿eh? ¡Fu! Vamos a explotar la criolla con los majestuosos, ¿eh? Y sentimiento original.
2: Saber dónde está la familia Insaurralde.
0: Dale, déjalo que baile, vamos, vamos, vamos. Baile, baile, baile.

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1: Se armó la joda nomás, ¿eh? ¡Epa! ¡Baile con Lacho, baile con Lacho!
2: Hola, buenas tardes, amigos. ¿Cómo andás? Acá escuchándote como todos los días. Así que muy lindo tu programa. Quisiera que me pase un tema, porque mañana es mi cumpleaños, 20 de junio. Allá pronto convite estará.
1: Dale.
2: Festejando, así que bueno, estoy acá comiendo con mi señora, así que mañana vamos a estar ahí. Dale.
1: Dale.
2: Tu programa muy lindo, así que a full allá mañana en la pizzería.
1: Dale, perfecto. ¡Feliz cumpleaños, Colacho, mañana!
3: Dale, vos sabés que lo más ventoso es despertar a una juventud. La despertó la juventud enterriana, cómo se baila el chamamé. Bueno, sentían dentro la sangre como enterriano. Y los majestuosos fueron y serán los mejores, a pesar de que se fue el gringo. Yo al club lo conozco, sí. Lo conozco al club. Ahí vino Lucas Hugo, pero ojalá esté lindo pasar una cancha. Ojalá no haga frío, nada, viste, pasar una cancha. Tenía un espectáculo, mira. Pero si hace frío, bueno, en el salón. Bueno, vamos a tratar de estar con alguna de mis hijas ahí. A mí me encanta chamamé, mira.
1: ¡Qué lindo!
3: Como entrerriano y panza verde.
1: ¡Vamos, panza verde!

a complacer. Ya tiré la bomba, lo majestuoso, el chamamé, sentimiento original, obviamente, ahí en La Criolla.

0: Aldo, no puedo creer que vos me estés llamando. No, no, no, no, pará. ¿En serio? ¿En serio? Donalo, donalo, ya donalo.
1: Ya, acá estoy.
0: Ya donalo, ya.
1: Dale.
0: No, te estoy jodiendo. No, te lo querés tener que buscarlo.
1: Bueno, dale, no hay problema. No hay problema.
0: ¡Qué hijo de... ¡El amigo Alexis llamó! Bueno, sí, yo dije que ya me llamó. Dale, decime.
1: Saludos para toda la audiencia ahí, bro.
0: ¡Qué lindo! Alexis, las tres últimas cifras del documento, dame. El documento, pregunta, mirá. Dale, que se me va el programa.
1: 22-21.
0: No, las tres últimas, ahí me diste cuatro. 221.
1: Ajá,
0: 221. Bueno, pasá por Despensa lo de Lore, ¿listo?
1: Dale, muchísimas gracias.
0: Paula y Grimberg, vaya a buscar el vino y el speed, maestro.
1: Eso, dale.
0: Gracias. Hasta luego. Luego, hasta luego. Si me siento solo con vivos, no descubro cómo. Ya no hay más. Volvemos a la mega, obviamente, así Dios lo permite. El lunes, aclaro, una hora nomás voy a hacer radio, o 45 minutos, o si no, directamente ni vengo porque juega Argentina el lunes, ¿eh? A las 2 de la tarde. Pero capaz que cumple, obviamente, por el tema de las publis, por las promos que auspician el programa. ¿Qué hora hacemos radio?
2: De las
0: 3
2: y 45.
0: ¿Hasta las 3 y 45? Y en pedo vengo por 45 minutos. Buen fin de semana, se me porta mal o bien, pero nos vemos. Ya llega la movida tropical. Nos vemos mañana a la noche. Capaz nos vemos esta noche en el bar y por un encuentro. Capaz vamos a tomar un traguito, un whiskito ahí. Y mañana los veo a todos y a todas en la pronto convite, porque voy a estar presentando los Dora 2 y Ana Paula Guichón. Y el domingo, Bar y Pub, el encuentro, vaya más o menos más tarde porque voy a comer algo con la familia, mis niños, ¿sí? Gracias, gente. Hasta el lunes o capaz el martes. Ustedes chequen. Gracias.

0: La radio te informa la hora. 14:56 minutos.
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Música, comentarios, buena onda a esta hora de la tarde. Tarde de viernes 19.

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0: Primer premio en la Nacional, 1734. La cabeza en la Nacional, 1734.
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0: Bonaerense, primer premio, 1421. La mujer, 1421. 1421. Bonaerense. En Córdoba, primer premio, 4.184, 4184, Córdoba. 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

0: a los hermanos Nogoyá 1490, esquina Ricardo Rojas.
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0: La atención de sus propios dueños, Florencia, Laura y Gonzalito, los hermanos.
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0: ¿Hay reunión en Tío Chobar o no? Creo que sí, ¿eh? Por lo menos para allá iba Jirafa, ¿eh?

Lo escuché antes de irse que pedía el menú y le dijeron hay buceca y hay empanada de pescado. Ni hablar, aprontame un plato de buceca, le dijo este. ¿Habrá ido con plata o jirafa o no?

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El primer premio en Santa Fe, 3059-3059 Santa Fe. Entre Ríos, primer premio 6790.

0: 36, el marido 6796, Entre Ríos, hoy no hay oro.
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0: 19 de junio en el Uruguay, no sé qué es, pero es feriado.

sí, no hay que quedarse con la duda, ¿no? Bueno, 19 de junio en el Uruguay es feriado nacional, fecha que conmemora el natalicio de José Gervasio Artigas, también conocido como el Día del Abuelo y el Día del Pabellón Nacional. ¡Ay! En Uruguay hoy es el Día del Abuelo. ¡Mirá!

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amaneció y Santos Gabriel, ¿no? ¡Qué grande, Santos Producciones! Enamorado hasta los huesos amaneció hoy. Besos, caricia, abrazo, hay de todo ahí para ella, ¿no? ¡Qué grande! Ah, pero es un estado que compartió, es viejo eso.

Serrana mía. Salió, salió el esperado. El esperado sol, un temita, mate ese, gracias Norma, feliz día, mañana de la bandera, excelente día del padre el domingo. Saludos para mi papá Armando Formiga, para vos y todos los papis del mundo, que la pasen genial, besitos.

Mica también ahí, ¿no? Van todos al acto. La vamos a ver a la Baluchi, actúa hoy. Dice, ¡qué grande, Baluchi! Tranqui nomás, Baluchi, tranqui, Ya te fuiste porque se falta la perra nomás que la llevas. La compañera no la llevas. 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Qué orgullo para la madre, dice la nona, ¿no? Zoe, bandera de Concordia. Era. Siempre con su sonrisa, Zoe, ¿no? Era.

0: ayer le decíamos que se cumplían 2 años de la muerte de Gringo Ulmer, ¿no? Cantante de los majestuosos del chamamé. Y bueno, y se viene un gran homenaje, eso me gusta, ve, ahí están apareciendo. Lo adelantamos el otro día y nos dijeron, no, callate, todavía no hay nada confirmado. Bueno, ahora sí, todo confirmado. Gran peña chamamecera para el 5 de julio.
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1: Calentita.
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0: 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Pero bueno, como pedíamos, se viene un gran homenaje a un grande que ya no está. El Gringo Ulmer, cantante de los majestuosos del chamamé con todo su grupo allí, 5 de julio, agendalo entonces a partir de las 12. Salón Municipal Jorge Manuel Silva en La Criolla. El Negrito Silva, cuánto recuerdo, Si habremos hecho baile por allá por La Criolla también, ¿no? Toda la suerte del mundo para el amigo Jorgito Maidana. Se la juega nuevamente Jorgito. Y con un grande, ¿no? Los majestuosos. Y va a haber, por supuesto, varios grupos más para deleitar la tarde, sí. Metal, cumbia y chamamé. Tarde, noche, te diría yo.

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1: La gente de Alpargani, a las 5, el horario de la tarde. Estamos, por si alguien se olvidó algo, para los actos escolares, pero bueno, ya no hay más tiempo, ¿no? Mañana no va a haber acto, ¿no? Ya está, era hoy, ¿no? Ahora bueno, tenemos todo en atuendo, gauchescos.
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1: Y ahora hay que pensar que le regalamos a papá. Ese viene el Día del Padre, muchas cositas hermosas allí para regalarle a papá en su día. En Alpargani, Tabela 1745, ya con la presencia de Analía, qué grande.
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1: Hay la discada en la ayuda también. La

La gente de Atempo. 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Yo aposté, a ver, Mercado Pago. Ayer le erré todo. Ni pensé que Canadá podía golear. ¿Cuánto?

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Va a haber stand, ¿eh? Los stand se pueden comunicar, todo el que quiera poner un stand allí, al 3454169369.

banda sonando en la tarde. Vuelve, vuelve, vuelve, vuelve, mujer. ¿Necesitas un servicio de moto mandado Supermotos a esta hora de la tarde? Agenda Lavero 3454-035-546. ¿Cómo andamos, Leito? ¿Cómo andan, amigo Leo Ledesma? 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Leo Ledesma, 3454-1022-51. ¿Cómo anda la gente de Vivero Tus Plantas, Sosi 28? No se voló nada con la tormenta ayer. Bueno, mucha tormenta no hubo, ¿no? Llovió bastante, ¿no? Estaba lindo para... para el chucu chucu, como dice el nene. Grande. ¿Cómo ha estado Grillo el asador y Puli con el chucu?

0: Che, a ver que los hijos vayan abriendo la billetera, que no se hagan las boludas y los boludos. Dice acá que, Sergio, un abrazo viejo, feliz día para vos. Muchas gracias para vos también, Sergito. Ojalá y abran la billetera, Sergito. Ay, ay, ay. Tranquilidad, hijito de Dios. Veremos el domingo a ver qué pasa.
1: Mensajes y WhatsApp 3454-028181.
0: ¿Qué pediste de regalo? Me dice acá, bueno, es secreto el regalo. Pero bueno, te cuento. Yo lo único que pedí que me saquen a comer. No quiero comer en mi casa, quiero comer por ahí donde me atiendan bien. Y, aunque sea en el tío Chobar, donde sea, pero que me saquen mis hijos a comer. Lo único que le pedí. Pedido medio

0: ¿Y la cuenta quién paga? Eso me extraña, araña.
1: Hola Gustavo, ¿cómo estamos?
0: Hola Demetrio.
1: Acá estamos en el Quincho, tomando un poco de sol, lo más grande que hay. Bueno, hijo, el domingo, bueno, yo le digo a mi hijo que todos los días es el día del padre y la madre, ¿no?
0: Es cierto.
1: Yo no lo tengo, pero lo extraño. Lo extraño al viejo. Porque me enseñó a respetar y ser una buena persona. Respetar a otra persona. Si sea menos que uno, pero bueno, respetarla.
0: Eso es lo que.
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0: Lo que más le agradecemos a los viejos, ¿no? Habernos hecho buenas personas, que no te señalen, que toda la gente que te conoce diga, este es una buena persona. Y bueno, eso lo nos enseñaron desde chico, ¿no? Así que bueno, y tratamos de enseñarle a nuestros hijos lo mismo, ¿no? Yo tampoco lo tengo a mi viejo, pero también fue una gran persona que me dejó grandes valores en esta vida.

0: Tony ahí.
1: Por mayor y menor.
0: Pero como el señor Frigeri y los que están en la caja de jubilación tienen. ¿Qué le importa a los demás?
2: Total. Ah, el aguinaldo no llegó todavía. El macro, ¿cómo no andaba el macro del nene ayer? Ayer tenía que ir por el macro del nene, ¿no? Pero estaba todo. Lo debía todo. En la nota está ahí. En el cartón dice ahí tanto. ¿Cuánto era? 400 en un lado, 500 en el otro. Sí,

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¿Sabes lo que tengo ganas de poner? Dice. Pero bueno, pero ya te lo hubiera puesto antes, Chino, ya es tarde. Bueno, te queda sábado y domingo, ponele. Domingo ya no, domingo mediodía, puede ser que alguno se olvidó el regalito y diga. A ver, y bueno, acá está el Chino, a ver qué regala el Chino. Y bueno, claro, te va y te compra. Pero es cierto lo que dice el Chino, ¿eh? Porque los hijos siempre regalan media, boxer y pañuelo. Y billetera, te olvidaste. Billetera vacía, ¿no? El tradicional regalo, ¿no? Bueno. No seas malo, Chilo. Tranquilidad, hijito de Dios. Poné un puesto ahí. Estás en un lindo lugar al lado de lo del Rana ahí. Poné el puesto ahí. En más, te doy una idea. Mientras el Rana hace la fiesta el sábado, vos vendés pañuelos, soquetes, vendés ahí, vendés medias más largas, porque los papás usamos medias más largas, no usamos soquetes. Boxer podés vender, claro.

0: Acá tenés una oferta de falda, dice, para tu hijo que buscaba falda barata. Ya encontró. No seas mal. Aparte, no, ya dije, vamos a ir a comer afuera. No voy a comprar falda, boludo. Hola, Janina. Hola, Gustavo. Quiero dedicarle un feliz cumpleaños para mañana a mi suegra Estela. ¡Qué grande cumpleaños, Estela! ¿Verdad? Villa Jardín está de joda, che. Que pase un hermoso día de parte de su nieto Yasmín Noa Bautista, de su nuera Janina, su hijo Ángel. Feliz día para mi esposo Ángel. Que pase un hermoso día el domingo. Para mis hermanos, cuñados, feliz día al padre. Para mi suegro Miguel. Bueno, ahí está Janina saludando a todos. Se viene ahí.
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0: Me contaron que puede haber locro, puede haber una sorpresa.

0: están hablando todos de Florencia Peña, ¿no? Bueno, desde ayer. Y Florencia Peña, como siempre, ya hablamos lo que era lágrima de cocodrilo, ¿no? Y bueno, salió llorando en todos los programas ahí. Si sabía que iba a hacer tanto daño con la noticia. Pero ¿cómo una noticia de esa, Florencia? Todo el mundo deportivo sabía que el padre de Messi estaba enfermo. Pero nadie decía nada para que juegue tranquilo la pulga. Y siempre tiene que haber alguna que rompe el molde, ¿no? Bueno, ahora salen las noticias, ¿no? Que Messi casi se baja del Mundial, ¿no? Cuando se enteró de la enfermedad del padre, se quería volver, ¿no? Y lo convencieron. Y jugó y hizo 3 goles. Por eso el llanto de Messi, claro que sí. Bueno, en minutos, el Mundial, Estados Unidos-Australia. Lindo partido para ver, ¿eh? A las 16. A las 19 tenés Escocia con Marruecos. Y 21 y 30 juega Brasil.
1: Siempre en el mismo lugar.
0: Brasil con los morochos que venden este billutería ahí en 11. Con Traití. ¿Qué? ¿Será que le van a pegar un porrazo antes de entrarlo de Haití o no?

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0: Saludos a Lili, saludos a toda su familia allí, recuperándose Lili a poquito con muchas visitas, bien ahí, mirá.
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0: Primero la frase, dice Lili: yo siempre voy a elegir a las personas que hacen un espacio en su vida para mí. Porque aquí, ocupados andamos todos, es cierto, mirá. Ahí está, toda la visita de Lili, mirá.
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0: Juancito ya está cansado, se le ve la cara de cansado. Bueno, ¿qué va a hacer Juancito?
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0: Lili nos dice que hoy es el día de la bandera de Entre Ríos, 19 de junio. Bien ahí.
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0: La de Zoe, no, no, la de Zoe de Concordia, no, la de Zoe de Concordia.
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0: a mi amigo Marito González. Un saludo enorme también a la gente del Zampa. Gracias por estar. Ahí anda Pedrito, Rubén también. Todos los González a full, ahí viene ahí.

Ay, me olvidé, dice Yanina, el saludo más grande para el cielo, para mi padre que ya no está, pero lo llevamos en el corazón siempre. Grande. Feliz día para el gran Ramincho también, claro que sí.

tarde, dice el Colo. ¿Cómo andamos, Colo? Acá escuchándote como todos los días. Vendedores de buchuterías. Y vos, parecidos a Mocuco, ¿no? Le falta la trencita, ¿no, Mocuco? No sé. Tranquilidad, hijita de Dios, con Mocuco.

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¿Cómo salió el cordero de Omar? Dicen por acá. No, ni idea, che. Terminarlo terminó. Vi que está en una fuente todo ahí los pedazos de cordero. Espectacular, parece. La pinta tiene. Hay que agregarle la salsa y hay que agregarle los fideos todavía, ¿no? Ahora se fue a pasar un rato allí con el rana y con jirafa ahí a lo de tío Chobar. Cuando vuelva seguro que salen los fideos con cordero ahí, ¿eh? Con estofado.

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0: Saludos de Salto, Uruguay. Saludos a la gente de Salto. Ahí está, bendiciones para todos. Excelente programa, muchas gracias. Hoy feriado en el natalicio de José Gervasio Artigas. Me podés mandar un saludito, dice, para el pelado Pérez Lindo. Que le está lavando la ropa a Morocco, dice.

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1: La radio te informa la hora. 15. 55 minutos. ¿Quieres que tu negocio llegue a las masas? 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
11: Vamos, arriba ese ánimo.

Ya está Karina, está Walter en la esquina tradicional de Guarumba y Tabela con las mejores tortas fritas, las rosquitas, pan con chicharrón y mucho más. Saludos a Glenn, también a toda la barra ahí. Por acá nos cuenta que es el cumpleaños mañana del enano Cheriesa. Mirá qué lindo. Alfajores va a estar cumpliendo año mañana, Toto. Gran fiesta. Los 60. El domingo hay joda, dice. Bueno, no nos invitaron, che, al cumpleaños de mi amigo. Mirá vos. Y esta noche comienzan los festejos porque se junta con la gente de su trabajo ahí. No digas nada, ¿quién te contó? Nomás dice, ¿no? Porque estamos saludándolo nomás al enano en el día de su cumpleaños. Mañana, ¿no? Mañana y el domingo los festejos. Ahí está.

0: que viva el tío Chobar, ¿viste? Y me sonó el teléfono en calle Humberto Primo y me vine acá para el rancho.
1: ¿Ah?
0: Acá estamos metas polenta con salsa. Con los rancheros que en el rancho de nosotros.
1: Saludos a la gente del rancho de la amistad. Impresionante. Así que iba rumbo a tío Cho y te llamaron de allá y... Ah, bueno, lo preferiste a los otros. Está bien, está bien.
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1: Algo de León va a salir, dice Zapata. Va a salir Zapata, no se haga problema.

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0: La música de Norberto El Galalo que estamos compartiendo. Soy feliz.
1: ¿Cómo dice? Yo soy feliz.
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0: ¡Hay fiesta, fiesta, fiesta! ¿Dónde hay fiesta? ¿Dónde hay fiesta? Tranquilidad, hijito de Dios. 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
2: Hola, hola, Gustavito Mendoza, ¿cómo estás?
0: Hola, ¿cómo andás,
2: querido? ¿Te casó el agua ayer?
0: No,
2: todo.
0: Gracias a Dios, no. Bueno.
2: Ya voy a salir del sol, ¿viste? Pero tenía que pegarte el chaparrón a vos. Paso a saludarte.
0: Se
2: a
0: venía, ¿no?
2: No se saluda antes. Que pases un excelente Día del Padre.
0: Muchas gracias.
2: Junto a tus hijos. Lo más lindo de pasar el Día del Padre rodeado de su familia. Y hoy es el Día de la Bandera de Entre Ríos.
0: Exactamente.
2: El día antes de la bandera nacional es el Día de la Bandera de Entre Ríos. La bandera de Entre Ríos es celeste y blanca y tiene cruzada
0: roja.
2: Una línea roja.
0: Roja, claro, ahí está.
2: Espera, ay, ahora no me voy a acordar porque me sentaba a estudiar con mis hijos, ¿eh? Era una mamá pulpo.
0: Yo me olvidé también, che, de por qué la franja roja, ¿no?
2: No te cuidas vos, no te cuida nadie. Mañana cumpleaños mi tito más chico, el único tío que me queda, hermano de mi mamá, Ricardo Ramón Craco.
0: Ahí está.
2: Sus hermosos 79 años. Hoy estaba haciendo lechón, pero no me quisieron decir dónde lo hacían. ¿Podés creer? Cuídate.
0: Sorpresa.
2: No te cuidas vos, no te cuida nadie, querido. Saludo para todos los padres en su día. Que la pasen bien. Aunque no haya para haga poco, un guiso también es una comida.
0: Ni hablar.
2: Y a la voy a saludar en especial a mi sobrina Josefina Solís. Porque hay mujeres que son madre y padre a la vez. Y conozco muchas. Pero José es un ejemplo de lucha. Y también paso a saludar a mis sobrinos nietos, a Bauti y a Mateo, en el Día del Jugador de Rugby.
0: Ahí está, mira.
2: Cuídate, dedícale un tema lindo si podés. Si no te cuidas vos, no te cuida nadie, querido.
0: Qué frase, ¿no? La está imponiendo la frase esa. Nuestra amiga Norma, ahí viene ahí. 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Así es, nos dice la gente de Uruguay, natalicio de Artigas, hoy 261 años de su nacimiento. Feliz aniversario de la bandera de Entre Ríos para ustedes. Muchas gracias.

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5: La niña está con ráfaga hoy, impresionante. 17 minutos de la hora 16. Guisardo se mandó la niña, sabía cocinar, impresionante. Dijo, mía, que yo me acuerde con los años que yo tengo, nunca cocinó, mamá. Dice,

Monita, ¿todo bien? Buenas tardes, amigo Gustavo, ¿cómo anda usted? Quiero desearle que pase muy lindo día al padre para usted y para todos los padres que forman parte de su familia. Para todos los padres de Concordia, de parte mía, la gente del Rancho de Coco. Saludos a toda la gente del Rancho Coco. Felicidades también, buen día al padre. Para Coquito, para Jorge, para todos los papis del rancho. No entendí ayer el mensaje de Ramonita, ¿eh? Parece que el rancho sábado, viernes, sábado y domingo, ¿no? El sábado de tarde a beneficio de la Escuela Navarro, como decía ella. Y el domingo, bueno, el tradicional baile del rancho, ¿no? No vamos a entreverar las cosas, creo que es así. Ahora que veo una publicación, algo dice, ¿no?

0: chino que está celoso con Norma y dice, claro, a mí a Luisito no nos saluda más, dice Norma. Ahora, ¿sabes lo que vamos a hacer? Cuando esté en la parada la vamos a dejar ahí, dice, no la vamos a llevar, no sea mala, china.
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2: ¿Qué hace, DJ Gato? Gato DJ. ¿Cómo andás, gatito?
0: Gato DJ. Bien.
2: Bueno.
0: Apareció Pigüe.
2: Gato, acá te está escuchando Bolita, Picaflor, Chancho Capón, Masi, Radiador Roto, se jugó, no está más. Echeverría dice que cuando quiera comer pescado que le avise nomás, que qué lindo bicho hizo ayer el desgraciado.
0: Sí.
2: Bueno, DJ Gato, saluda a Ramoncito Bregana, a Picaví y a don Demetrio Zapata. Si me habrá cagado a pedo cuando jugaba en la Liga Yerba. Demetrio Zapata,
0: bueno.
2: Pepe Segovia, Wellman, y Roberto Pereira.
0: Toma.
2: Ajá. Pero qué
0: clase. Mira qué árbitro.
2: Bueno, DJ Gato, feliz día el domingo, que pase bien.
0: Gracias igualmente, Pigüe.
2: Pero viste, ¿qué queremos con Sandía? El cumpleaños, viste, vos decís los amigos. Amigos tienen que ser en las buenas y en las malas, no cuando en las buenas nomás.
0: El cumpleaños Sandía, no sabía. Feliz día para todos los papis ahí del rancho de Esteche. El rancho de Esteche lo vamos a poner donde va a comer arriba ahí, Pigüe, ¿no? Al comedor de Echeverría no quiere.

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0: solo entre sol.
1: Que la vida grilla el asador, me dicen acá. Y debe estar haciendo chucuchuco el grillo. Y si ni se habrá enterado que salió el sol. Avísenle que salió el sol al grillo el asador. Salió el sol, grillo. Qué barato que no va a dormir, grillo. 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

0: Bueno, Gustavo, ¿cómo andamos? Ahora estamos yendo a ver a mi vieja, que está en la carretera. Aprovechamos el día para lavar, limpiar la casa, todo, ventilar. Y ahora, bueno, nos está esperando mamá para tomar unos mates.
1: ¡Qué lindo!
0: ¿Cómo estamos? ¿Todo bien?
1: No hay chucu chucu por ahora, bien, bien. Ah, todo bien, lleva a la señora y todo, mirá, todo legal, bien ahí, mirá, la

apareció Carlos el Cabezón Goya, el masajista número uno. Hola Gustavo, buen fin de feliz día. Saldrá banda registrada Mundo Ordinario. Lo pide todos los días, ¿no? Che. Vamos a tener que complacerlo al Cabezón. Feliz día del padre, parte de veterano del Club Atlético Unión de Villa Jardín. Mirá que lee.

0: tardes, Gustavito, para usted y todo el audiencia.
1: ¡Hola, Leo!
0: Acá lo estamos escuchando, amigo.
1: ¡Qué grande!
0: Feliz día del padre, mañana, que pasen lindo.
1: Gracias igualmente, amigo.
0: Un abrazo, amigo.
1: Abrazo, feliz día, Leo.

0: La reciente sintonizo.
1: Toto. Se viene el cumpleaños al Pajor.
0: Recién sintonizo la radio, ¿viste? Hoy recibí temprano la notificación para el cumpleaños
1: de Alfajor.
0: Mi amigo Daniel Alfajor Cheries.
1: Qué grande.
0: Que es mañana y lo festejamos el domingo.
1: Ah, te invitó.
0: A toda orquesta.
1: Qué grande, Toto.
0: No puedo faltar, ¿viste?
1: Y no.
0: Un jugador de esas características, así es como así que bueno, Gustavo, seguramente vos también vas a estar el domingo presente.
1: Y hasta ahora no recibí nada, che, pero bueno.
0: Bueno, que pase bien mañana, Danielito. Feliz cumple, el domingo nos vemos. Un saludo a Pitaví, a Don Bregan, que se cure la rodilla, que tome algún... o algo, pues.
1: De todos lados está jodido.
0: Está 10 puntos para el próximo bailongo allá en la Copac.
1: No, el rancho tiene este domingo.
0: Un abrazo, te sigo escuchando el programa, una masa como siempre.
1: Gracias, chau, amigo. Chau. Feliz día para mi amigo Toto el domingo, ¿eh? Qué grande.
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0: Gol de Estados Unidos, no dice el amigo Bregan. Te mandé audio, ¿qué pasó? Ah, perdón, Bregan, sí, hace rato.
1: ¿Qué hace, Tiago Leno? ¿Cómo anda, amigazo? Bueno, quiero saludarte a vos por el día del padre, a vos, a Picadí, a Pigüé, y a Toto Diez, que pasen lindo el domingo, amigo, con un buen asado y un buen vino, amigo. Saludar a la Celia, ahora que me acordé el nombre, yo le digo a la burichera, a la Celia, y a la nona, y a la niña. Amigo, vos querés que te lleven a comer un restaurante y vos siempre estás comiendo afuera, amigo, siempre vas a comer a la casa de la nona o a la casa de los amigos y donde ve humo, ya está vos, así que no creo que tenga mucha
0: tranquilidad, hijito de Dios.
1: Afuera, sí, siempre andás comiendo afuera, amigo, así que sos privilegiado. Mala nona como te trata, te cocina, te hace pasteles.
0: Mañana me va a hacer una useca, dice la.
1: ¿Qué más querés? Pero... bueno, amigo, ¿y qué es la vida de Picaví? Picaví debe estar en el muro, Cabra Catalzó debe estar en el muro y Pigüé estarán comiendo mandarina con la señora, seguro.
0: Sí, bueno, seguro. Amigo,
1: un abrazo, sí. Y que pasen lindo el domingo.
0: Gracias igualmente, Ramoncito.

Buenas tardes, Gustavo. Te mando un abrazo grande y que tengas un excelente fin de... Acá el rata de Matías no se quiere pagar la cerveza. Este sí que es un verdadero ratón. Sí puede ser un tema de los charros. Feliz día para el domingo, crack. Abrazo grande. ¡Qué grande, Ezequiel! Aguante la gente de la paternal Buenos Aires. Ahí te lo tengo por Durán Durán, ¿no? Este... Oh, qué tema, qué clásico de los 80, ¿no? 80, 90. Oh.

Ahí está, que nos mandó Ramonita cómo es el tema del sábado, che. A partir de las 16, una peña familiar a beneficio de nuestra escuela. Ahí está, con buenos artistas, ballet, grupos invitados, sorteos, cantina, parrilla y mucha diversión. Sábado 20, a las 16 horas, entra General 3000, el pack familiar por 4 personas, 10.000. Y estás colaborando con la escuela número 14 Coronel Navarro, allí en el Rancho de Coco. Mirá, ahí está, el sábado a las 16. Bien ahí.

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0: Que tengan un hermoso día el domingo.
1: Gracias igualmente, Colo.
0: Y para todos tus bichitos o toritos mal enseñados que tenés ahí.
1: Eso.
0: Que pasen un hermoso día. Para Carne Rosada, ¿es cierto que es novio ahora? Y para mi hijo y mis yernos, que tengan buen día. Nos vemos, gatito, que estamos tomando sola los pichinchos.
2: Igualmente, amigo, igualmente.
0: ¿Qué, nena? Buen día, que me siga.
1: Saludos para Eva, loco. Saludala a tu señora. ¡Feliz día, Colo! Gracias, Saludos para Damián.

0: Lo tengo a Luisito Móvil 4, lo tengo también. Para que lo tengo a Daniel Cherí, esa me parece Toto. Me parece que lo tengo al cumpleañero. A ver.
1: Hola, gatito, ¿cómo estás, mijo? ¿Todo bien? Feliz día, gato. Feliz día para
0: el domingo, amigo.
1: Para que pases lindo junto a tu familia. Que pasen lindo. Lindo, lindo. Tirame la data del rancho, a ver qué onda, gato, eso que estás hablando ahí.

0: Pablito.
1: Lonce Cuño.
0: Gustavito, ¿cómo Pablito? Estamos a pleno con la movida. Probando un Panasonic acá, una consola y un DVD también que anda. Te aviso por qué cosa. Se vende consola Panasonic más DVD, 50 mil pesos las cosas.
1: Mirá, mirá. Ahí está. Regalado, loco, regalado. Acá está el video, mirá. Regalado.

0: La gente vive en tu planta, Gustavo, que tengas un hermoso día, que los chicos se jueguen, dice, entre todos no es pesado, dice, se van a jugar seguro, Muchas gracias a Paola allí, feliz día para su esposo también y para toda la gente de Vivero Tus Plantas, muchas gracias por apoyarnos siempre también,
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0: Se viene el día del poné primera. Anda soltando el embrague despacito y acelerá de a poco. Despacito, te dije. ¿Y para qué rompe la bola que le enseñemos a manejar? Ese no es mi caso, la niña maneja mejor que yo. Impresionante lo que maneja la niña. Ahora nomás no tiene el maldito coche, sino con el maldito coche negro. ¡Suave!

A ver por dónde va el grillo, che, la ubicación del grillo, Hospital Felipe Era, mirá. No, no, pero no va a entrar al hospital, se va para la zona sur. Claro, para la casa de la madre, mirá. Bueno, ahí va llegando, grillo, va llegando, de a poquito va llegando, mirá.

0: habrá enterado por la hermana, ¿sí? Pero qué bárbaro, no le contento porque anda en la ruta, no, y no le contento, dejalo, ya lo voy a encontrar, ya lo voy a encontrar. Ya.
1: Nosotros le entramos todos, no, acá. No quiere invitar nomás el enano, no quiere invitar este enano. ¡Qué bar! Otro codito, otro cocodrilo más. ¡Que marche otro cocodrilo! Para el enano ahora, Omar. Uno para el rana, sí, guardarle el rana.
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Analía terminando la semana con Pilates, deseándoles un muy feliz día. Para vos, Gustavito, que te llenen de mimos. Saludo especial al Kumpa y a todos los padres, que tengan un excelente domingo. Que disfruten mucho, que Dios los bendiga siempre. Y para los que ya no están, que lo recuerden siempre en llevarlo a nuestros corazones. Se vienen los matecitos de la tita con Chuchito. ¡Qué grande! Hoy no está la marmolada, ella la comieron.

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Estamos en FM Positiva Federal. Un saludo al amigo Leandro Ayala. Feliz día para todos los papis de Federal. También a todos los papis de Los Charrúas, porque estamos en estación Los Charrúas 97.9 con el

0: Charros, la gente de la Paternal. Charros, vamos. Buenas tardes, acá escuchándote hoy, terminando temprano. Te deseo que pases un feliz Día del Padre. Muchas felicidades. A disfrutar la vida, que es lo más lindo. Un gran abrazo, dice el amigo Sergio.
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0: Ahí apareció Damiano. Hola, gato, pasame a Mar Azul para los salvajes. Minatones para el terror de la Gregoria Pérez, el lengüetazo. Ramoncito Müller, José Quintero, para toda la barra, para el oso Miño.

0: Minuto final de nuestro programa. Felicidades para todos los papis. Todo aquel que lo tenga, que lo disfrute. Como decían por ahí, que le hagan mimos. Que se necesita mucho en esta vida para seguir adelante. Y el que no lo tenga, que lo recuerde. No puede ir a visitar al cementerio, por supuesto.
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0: Y si no le dijeron alguna cosa, se lo dicen ahora para el Día del Padre. Porque después es tarde, ¿no? Tienen algo que decirle a su papá, díganselo.
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0: Ese te quiero que nunca sale de la boca de los hijos.
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0: Puede salir el domingo, ¿no?

0: vas a hacer el lunes? Me pregunté, claro, el lunes juega Argentina, ¿no? El lunes, martes, ¡ay, el lunes! ¡Oh! A las 2 de la tarde, justamente. Bueno, Alecito me dijo que iba a venir de 1 a 2 menos algo y se iba, me dijo, ¿no? De 12, no, de 1, no sé a qué hora empieza. Dale, bueno.
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0: Y bueno, la que me queda a mí es venir de 3 a 4, che, después que termina el partido. No, de 4 a 5. De 4 a 5.
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0: Una hora, bueno, después vemos, a ver, el lunes, dale. Total, por un día no se va a morir nadie, ¿no?
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0: Pero mirá el horario que vienen a poner el mundial, justamente, ¿no? Ay, ay, ay. Bueno. Y sí, si venimos las dos horas no nos va a escuchar nadie. Y vamos a estar acá intrigados a ver cómo va Argentina.

poquito de Mario Pereira, puede ser. Dale, buscamos Mario Pereira. A ver, acá está Mario Pereira. Vagabundo en el final. Buen fin de semana. Que disfruten del Día del Padre.

0: La radio te informa la hora. 16:56 minutos.
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Hola, buenas tardes. Qué placer recibirlos a esta hora. Bienvenidos a nuestra última edición de la semana, tarde de 19 de junio. ¿Cómo andan mis amigos del otro lado? ¿Todos están bien? Llegó el viernes, el día más hermoso de la semana. Claro que sí. Anda preparando el mate. Mira, tenemos una tarde preciosa. Salió el sol, nos ha cambiado la energía. Tenemos una tarde de regalos hoy. Y un nuevo fin de semana que lo tenemos a nada. Abrimos así la puerta y ya está. Mi nombre es Patricia Coegler. Los acompaño con mucha música en vivo hasta la hora 19.

habilitado con mensajes. El 345-433-0915. Somos amigos en Face. Patricia Cuegler, una tarde mágica en Instagram. Pato Cuegler.

¿Estás a tiempo de dejarme las tres últimas cifras? A ver qué pasó por acá. No. Este audio es para mí. Hoy se va el kit para alentar a la selección el lunes. Sería como una copa del mundo, ¿no? El vaso chopero cervecero para la gaseosa. Me dijeron si podía tomar té. Bueno, la persona que lo gane puede tomar lo que quiera, ¿sí? Una bandera para que puedas adornar lo que quieras. La ventana, la puerta, el negocio, tu casa, el auto. Y una pupusela. Sí, sí. Un papi se va a llevar hoy la camiseta argentina que está hermosísima. Y sí, la puede cambiar. Ay, desde el talle S, así pequeñito, hasta 3XL. Así que no hay ningún problema, ¿sí? Solo participan los hombres. Regalo para el papi. Tres últimas cifras, ¿sí? Vamos haciendo... Voy a hacer sorteo en paralelo.

salió el sol por tu barrio, me dice Anita, claro que sí. ¿Cuántos corazones? Sí, sí. Pobrecito, qué chiquito. ¡Ay, no! Vos estabas esperando que yo abra micrófono para hacerme reír al aire, ¿no? Mira nuestras palabras. Amiga, qué chiquito. No, en realidad. No, chiquito, delgadito, sí, claro. Nos abrirá el camino. Pobre Adrián. Sí, no. Hola, Sandra. Bueno, en un ratito comienzo con los mensajes. No tengo ganas de esperar, soy jubilado. ¡Oh! En América. ¿Qué pasó? Fiesta. En América, fiesta. Si trajo mi budín de naranja, bajo rápido. Si no, va a tener que esperar a la tanda de las 17:30. En América, fiesta. ...45-433-0915... recibo los mensajes, los saludos también. A ver, sí, éxito de Cheyenne. Está bueno este éxito también, escucha. Con todo el ritmo para esta tarde de viernes.

Cheyenne sonando así, este ritmo se baila así. Está apurado, en serio, esta gente. En serio. Dale, que queremos ir a ver el partido. Bueno, ¿cómo va el...? ¿Siguen anotando? Beso grande, Fede y Gustavo, a la familia Morán. Y bueno, Maxi quedó allá, ¿no? En donde partió con Mónica. A ver, atención, sí, sí. ¿Cuántos mensajes? Voy a saludar a la gente que hace posible que pueda estar con vos. Y ya arrancamos, ¿sí? ¿Cómo andan los amigos? 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Hola Luis, hola Griselda. Saludos a todo el personal. ¿Cómo andan los amigos de CatDog? Saludos a Karina y Fernando. Mi amigo Maxi, DJ de Azul Eventos, a pleno, ¿eh? Muy bien, beso grande Maxi. ¿Cómo andás, Franco? Despénsalo de Franco hoy, regalando el kit para alentar a la selección el lunes. Muchísimas gracias, Franco. ¿Cómo anda la familia Lacina, Aguas, hola Esperanza, hola Augusto, hola Alcides, hola Susi? Me dormí hoy, Alcides, no escuché la camioneta. ¿Cómo anda la familia Quipes? Mini Mercado lo de Quipes. Saludo a la familia Morán, Panificación Morán, ahí a pleno. Bueno, muchísimas gracias por el regalo. Qué rico. Saludos a Moni, a Malenita, saludos a Fede, a Maxi, Gustavo. ¿Cómo anda la amiga Vero? Mundo Limpio, está en el local, ¿no? Te mando un beso, Vero. ¿Cómo anda Marcelo? ABC, Salón de Eventos. Saludo al amigo Jorge Carnicería y Despensa El Vasco. ¿Cómo andan las chicas? Estética y Peluquería Sol. Saludos a Sole, Maite y Rocío. ¿Cómo andan los chicos de Credifin? Saludos a Fernando, Juli y Sandro. ¿Cómo anda el amigo Juan, JW Bicicletería? No te olvides, tienes que aprender. Ya preparando todo para recibirte el fin de semana, están los chicos Panadería Artesanal de Randy. Hola Silvina y Randy, muchísimas gracias a todos por hacer posible que pueda estar con vos, ¿sí? En 91.5 en la Mega.

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0: Bueno, déjame las tres últimas cifras. Un beso grande. Anotame para el sorteo del papi. Hola, Walter. Dejando las tres últimas cifras. Los papis sí pueden participar de los dos sorteos. Y solamente participan los papis por la camiseta. Regalo especial para ellos hoy. Y todos los que quieran participar por el kit para alentar a la selección lo pueden hacer. Sí, sí. Walter. Con el 6-18.

3454-330915. ¿Cuánta música pedida y también la gente participando de los sorteos hoy? Claro que sí. Un repaso por la música del recuerdo como cada viernes. ¿Qué te parece? Alentamos a la selección. Ay, ay, ay. Queda nada nuevamente. ¿Cómo anda el amigo Néstor? Saludos a los amigos de Estación Yuquerí. Ya estamos, sí, ya estamos.

nuestra amiga Sandra. Anotame con el 140. Te quiero mucho, amiga. Yo también. A ver, talle 14, Adrián. Qué delgadito. Lo anotamos, ¿sí? ¿Ya están esos matecitos, amiga Sandra?

0: Mandá para mí este mensaje 1657. O habrá quedado del amigo Gustavo. Hola Claudia, para mí el mensaje. ...345-433-091-5... y con el sol tenemos esa energía especial, ¿no? Solo los rayos del sol lo generan. Mucha vitamina.
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0: Patito, buenas tardes, soy Matías. Hola, Mati. Mis tres últimas 126. Saludos a mis hijos, Valentino y Luz. Te escuchamos todas las tardes. Un beso, chicos. Participa de los dos sorteos. A ver, por acá. Ajá, espera un poquitín, que tengo que ir abriendo acá. Ahí está.
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0: ¿Se anota, Matías? Es orando a los chicos.
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0: ¿Cómo anda, amigo Ángel? Buenas tardes, Patricia. Buen viernes y buen fin de. Bendiciones. Ya estoy anotado, ¿no? Sí. Con el 253, Ángel.
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0: Gracias, Fueguín. ¿Cómo está, Marito? Qué bueno. Hola, Patita. Bueno, hoy me dijeron, hablando de Fueguines, que me van a esperar con la salamandra ya. Al lente. Va a estar frío hoy, ¿no? Mario participa con el 472 y ya está el fueguito.

¿Cómo andás, Ana? Hola, Patricia, te saludo, dice Ana. Un beso grande, Ana. Se anota para los sorteos. Los papis participan de la camiseta solamente, ¿sí? Tienen que mandarme el papi. Hola, soy fulanito. Me anoto para el sorteo. Pato, anotanos para los sorteos. Jonah con el 582, Joel 109 y yo, dice Noe. Un beso grande, Noe. Con el 137, ahí está. Participan por el kit. Bueno, si el papi anda por ahí, que manda un mensajito. ¿Cómo anda mi amiga Estela? Hola, Patito, ¿cómo estás? Por fin volvió el sol. Nada que ver la tarde que teníamos ayer, ¿no? ¿Cómo cambia esto? De la noche a la mañana, pum, cambió, ¿eh? Muy bien. Ah, ¿y qué pasó con Ricardo? ¿Qué pasó que no mandó él su mensaje? Yo me lo imagino, ¿no? Al papi del otro lado, pegándole un codazo. Mándale las tres últimas cifras mías. Mandale, que me anote.

Hice un bloquecito internacional para mis amigos taberneros. ¿Cómo se preparan para la taberna mañana? ¿Eh? Vamos con el pasito. Pasito de la luna, Dani. Pato, soy Cristian. Anotame para los sorteos. Mis tres últimas 8:19. A ver si gano algo. Saludos a Dani. El amor de mi vida. Ahí están mandados los saludos. El beso y lo anotamos. Vamos, Dani. Hoy escuché un tema y me acordé de vos y de los chicos de la taberna. A ver si lo encuentro por acá, lo paso y se los regalo. Mis amigas reinas ochentosas, sí. ¿Cómo está la encuesta? A ver. La del grupo. Buenas tardes, Patito. Buen programa, la mejor música de todos los tiempos. Claro que sí. Saludos a todos los taberneros. Pasamos el swing del buen humor. Claro.

0: siempre canto, canto. Pásame el tema de Palito Ortega, el que le hizo al papá, ¿no? No, dice Fede. Ese lo hizo con Libertad Lamarque y es para las madres, ¿eh?
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0: Así que bueno, ¿qué pues? ¿Palito Ortega? ¡Qué lindo! Mis amigos a pleno. Música especial para la ruta, Pato, mirá cómo vamos. Muy bien, Lucas. Hola, Itatí. ¿Cómo anda la gente del barrio? Me parece que yo había pasado ayer por alto, no me dio el tiempo, mil disculpas primero, porque me quedaron varios mensajes sin poder compartirlos al aire. Impresionante, ¿eh?

0: 1145-433-0915. Los amigos transitando la ciudad también. Hola Ariel, trabajando con la aplicación a full pato. Beso grande para las pasajeras. Ahí que van escuchando con el amigo Ariel.
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0: ¿Qué?
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0: ¿Qué dice el amigo Néstor? A ver.
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0: ¿Me pasas el campesino? Claro que sí.

Roberto, pasame Chico de mi Barrio. El tema de Tormenta, puede ser también, sí, todo puede ser hoy, Con paciencia nomás, porque voy ingresando a todos los amigos que participan en la compu de la radio, estos sorteos paralelos hoy.

0: bailando con el pasito para acá y para allá, el amigo Horacio. Ya te escucho. ¿Cómo anda la gente del barrio 11 de junio? Pato, perdón, quiero que me anotes para el sorteo del kit. Dice Lorena con el 406, está participando. Ana con el 837 y Luz con el 061. La gente del barrio 11 de junio, muy bien. Yo soy un papá rellenito. Dice Ariel, ¿me anotás? Sí, sí, bueno, podés elegir, El ganador va a poder elegir, bueno, en qué talle se va a sentir más cómodo. Va a poder elegir entre el talle S y el XXL.
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0: Las chicas en calle Entre Ríos y Quintana Pleno también. Y tanta gente como todas las tardes.

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5:42. Mensajes al 345-433-0915. El fueguito de esta hora se está preparando el amigo, dice por acá la amiga Analía. Es envidiable. Ay, el amigo Marito tiene un hogar hermoso, así que bueno, a esta hora no hay que envidiarle, ¿no? Ah, por ahí podemos invitar al amigo que tome unos mates ahí con Marito.

0: Ya sigo con los mensajes 345-433-0915. ¿Cómo va a estar el fin de semana? Te lo voy a estar contando luego de la hora 18, ¿sí? 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Ya se viene tormenta en un ratito, ¿eh? 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Les mando saludos a los chicos si andan por ahí escuchando el programa. Los chicos de Credifin acompañando una tarde mágica. 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Me voy al WhatsApp de la radio, sigo cumpliendo con la música pedida y pasando para los sorteos. Tenemos hoy el kit para alentar a la selección y un regalo especial para papá, la camiseta de Argentina. Está hermosísima, pero puedes cambiarla, ¿sí? Déjame las tres últimas cifras, solo participan los papis del sorteo de la camiseta.
1: Buenas tardes, Patita. Hoy quiero pedirte el tema para la primera hora y primera J, Babasónicos Irresponsables. Para la segunda hora y segunda J, Oh Jesús del León Santafesino. Gracias, gracias. Y que pasen un feliz día del Padre para todos. Un saludo de parte JJ. Yo no sé hasta qué tiempo te voy a escuchar, ¿sabes? Mi hija menor está internada en el hospital, ahora le están pasando suero. Capaz que tenga que salir urgente. Gracias, gracias, Patita. Patita, tormenta no, que ayer llovió. ¡Basta de tormenta!
0: Te mando un beso grande, amigo José. ¿Qué le pasó a la pequeña? Bueno, que esté todo bien, ¿sí? Muchísimas gracias por los saludos, por la música pedida. No, no, no, tormenta el tema. Mis amigos taberneros, a pleno. Para los amigos románticos, sé que le gusta Diango. Para Jorgito y Marisa, ya se viene Diango en un ratito. Para todas las parejas de la taberna, ya se viene algo de Paloma San Basilio. ¿Cómo andan los chicos? Son la distribuidora de cosas ricas y dulces. Hola Edgardo, ¿todo bien? Hola Oscar, saludos a Juani. Bueno, y otro chico también me saludó ayer y no recuerdo su nombre, así que les mando un beso a todas las personas que están trabajando a esta hora. Pasamos el fin de semana y nos hacemos un mimo con las chicas. 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

anda, mi amiga Morito? Ah, mi amiga está en el curso de albañilería, así que escuchaba bajito, ¿no? Ah, pero te van a escuchar en casa, beso grande, Larita. Para Cristian. Si llego a ganar algo, avísame, sí, sí, no hay ningún problema. Beso grande. Bueno, ahí está mi amiga, cultivándose muy bien. Beso grande, Cristian y los chicos. Bloquecito para mis amigos de la taberna. Preparándose para mañana.

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0: Dale, que a la hora 19 entro a la escuela, Eduardo. Impresionante. Bueno, muchísimas gracias. Paciencia, que todavía tengo mensajes de la hora 17:13. Wow.
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0: 345-431-5-1726. Puso este mensaje. Hola, Pato. Un tema para Julián y Juan.
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0: Y Pato, el mecánico de carretera, dice por acá, Los Alpes. Todos los días, los tres te escuchamos. Muy bien, Juan. Participan Papis con el 526 por la camiseta.
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0: Juan con el 526, sí, sí. Ahí está, se repetía. Ay, ay, ay.

0: Pato, para el sorteo con el 594, dice Oscar. Gracias, un beso, chicos.
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0: A ver, Celes.
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0: Se anota, ¿eh? 991.
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0: el kit.
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0: Voy leyendo, voy pasando los audios y a medida que van escuchando la música es que quiere decir que estoy cumpliendo con ustedes. Sí, hoy es una tarde especial como cada viernes.
2: Hola, hola, Patito. Hola. Buenas tardes, buenas tardes. ¿Cómo estás, Patito? Pasame un tema, Patito. Todos son lindos que están pasando. Para anotarlo a mi amigo Luis, Patito. 929. Por la camiseta.
0: Muy bien.
2: Yo quiero todo, Patito. Camiseta, bufando, bubocera, todo.
0: Dale, muy Patito. Esa es la actitud.
2: Patito, Patito. Pablo sí. Horacio de vuelta. El de Piero era Patito. Ah. El de Piero, viejo, mi querido viejo. Gracias, Patito.
0: Vamos a buscarlo, ¿sí? Mucha música pedida, edición de viernes. Cerramos la semana acá. Hola, Pato. ¿Cómo estás? Bendiciones. ¿Todo bien vos? ¿Cómo anda, Vane?
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0: Patri, entra más tarde, a la hora 19. Hasta que termine algún tema lindo, cualquiera nomás. Muy bien, Edu.

0: Pato, sí, para mi padre hermoso que lo amo tanto y para mi esposo que amo también, dice Noé. Ahí lo anoté. Sí, sí.
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0: Genia, siempre con tu hermoso carisma. Sí. Hermoso escucharte, muchísimas gracias. Tratamos, sí, de ser tu compañía en la tarde mientras estás en casa o por ahí haciendo algo también en la calle, algún mandadito. Ordenamos la ropa, se viene un fin de semana movidito. Transitando la ciudad o por las rutas. Sabés que estamos en 91.5, hasta donde llega el dial te acompaño, pero luego estamos en internet. Salimos haciendo radio en vivo a todo el mundo, www.lamegadigital.com.ar. ¿Vos estás comiendo bien, Pato? ¿Qué, por qué? ¿Qué pasó, Anita? Se viene el festejo el día del papi el domingo. A ver, ya miro la foto, amigo Edgardo. ¡Qué lindo! Bueno, muchísimas gracias. ¿Cuántos festejos también el fin de semana? Y claro, el lunes nosotros a esta hora. Vamos a saber si Argentina ganó o no. Claro que sí, por Cábala. Ya tengo mi camiseta argentina también. Claro, para alentar a mi querida Argentina. Ya están trabajando a pleno para esperarte el fin de semana. 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Sortea hoy, a la hora 21. Así que mira, ¿quedan cuántos números? A ver, 10 o 11, ¿no? Poquitos, ¿eh? ¿Querés el tuyo?

0: tarde.
1: Hola, hola.
0: Estamos, acá estamos escuchándote en esta tarde, linda, soleada. Me anoto para el conjunto Miguel con el 8-16.
1: Muy bien. Voy a ser para el kit de para alentar a la selección y si sos papi, participás por la camiseta. ¿Puede ser?
2: Hola, Patito, ¿cómo estás? Patito.
1: Sí.
2: Anótamelo a mi esposo.
1: Bueno.
2: Jorge. 6:45. Jorge Noguera. 6:45. Pásame en un tema de los iracundos, Patito.
1: Bueno, ay, se
2: el
1: corta.
2: Más romántico
1: se
2: que tenga.
1: Y ya se ríe.
2: Por tu amor puede ser.
1: ¿Se
2: si
1: corta?
2: Se puede, Patito, si no, pásame cualquiera. Lo que vos hagas está todo bien, Patito. Gracias por todo lo que haces para que nosotros estemos acompañadas con vos. ¿Cuándo se va a llover, Patito? Que escuché que dijiste que hay torre.
1: Ah, se cortó nomás. Tienen que ser más. Se cortan los audios. A los 45 segundos se cortan, amiga Silvia. No, el tema de tormenta que está pedido. Ah, no, se pongan nerviosos.
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1: A ver por acá. Quiero ser el albañil de tu construcción, pato. No sea así.
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1: Ay, ay, ay. Que sí que soy papá de dos hermosas princesas.

Hola papá, quiero ganarme la camiseta. Hola Germán, participo con el 763. Si no llegaste a anotar a mi esposo, es 76, 7.

Está el tema de Tormenta que está pedido, pero es... ¿Será este o no? Se escucha medio feito, ¿no? El chico de mi barrio puede ser, te paso, ese hace como...

0: Sinceros y hermosos, ¿cómo estás? ¿Vos sabés que Palito Ortega le hizo un tema a su papá?
1: No.
0: Bueno, trabajo para el DJ. No me acuerdo cómo se llama el tema, pero Palito Ortega le hizo un tema a su papá. Feliz día para todos los padres.
1: No sabía.
0: Para mi hijo Rubén, para mi yerno Walter y para todos los padres del mundo. El mío no lo tengo, está en el cielo. Cuídate, si no te cuidas vos, no te cuida nadie. ¿Me querés anotar a mí para regalarle una camiseta a mi hijo, si que tiene suerte? Las tres últimas de mi hijo son 381 y se llama Rubén Carlos. ¿Si podés?
2: Anotar.
0: Un beso grande. Cuídate, che, qué tema ese de Raúl Padovani. Pero buscalo, el tema de Palito Ortega. Él le hizo un tema a su papá, pero no me acuerdo cómo se llama.
1: Entonces no estaba tan errado el amigo Gustavo, ¿no? Yo le dije, bien, claro. Bueno, pero mira que Fede también le dijo, no, él le hizo un tema, pero con Libertad Lamarque. Y ahí está. Lo vamos a ir buscando, amiga Normi. Sí, sí. Mucha música para compartir, muchos mensajes. Tengo que ir a la tanda de la radio. En un ratito regreso. ¿Te alejas y preparamos unos mates, algo rico, un cafecito, una chocolatada? Ya sigo con una tarde mágica.
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0: Arranca la parte de Tropical, ahí encontré el tema, amiga. Te mando un beso enorme. Ahí pasa Palito Ortega. Mi papá, mi amigo. ¿Cuántos mensajes para compartir? Muchísimas gracias. Anoto hasta la hora 18:30, ¿sí? Luego ya no puedo mirar los mensajes porque van todos ingresando a la compu de la radio y esto se está complicando. Tienen que tenerme paciencia. Si no me escuchan al aire, estoy acá pasando todos los nombres y ya poniendo en qué sorteo ingresan, ¿sí?
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0: 45-433-091-5, trabajando a pleno el amigo Juan, JW Bicicletería. 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
0: A full en todos lados, estamos a full hoy, ¿no? Ya sigo con los mensajes en un ratito. Gente ya esperando preparar unos mates, llegando a casa, muy bien.
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0: Me acompaña Marcelo. 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El tema más pedido hoy es sí, sí. ¿Cómo anda el amigo Ernesto? Ya te leo, ya los escucho. 345-433-0915. Sorteos hoy. Para alentar a la selección. Ya tengo mi camiseta acá abajo de la ropa. Del abrigo traje la camiseta. La loca del mundial. Claro que sí. Estamos todos esperanzados, alegres y ansiosos a la vez, ¿no? 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Amiga, acá a full estamos. Muy bien, Ernesto. Un tema de Caniche, si puede ser. O Los Chacales, gracias. Ahí está, beso grande, chicos.
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0: 476, las tres últimas cifras de Adrián, el esposo de la amiga Sandra, recién llegó de trabajar. ¿Quién preparó el mate para esperar a quién? A ver.
2: ¡Qué
0: rico!
3: Creo que me podés anotar a Alejandro al 014 para el sorteo de la remera. Gracias. Hermoso tu programa. Y si me podés dedicar el tema de Rosa María para mi viejo que está en el cielo. Muchas gracias. Hermoso tu programa.
0: Muchas gracias. Ahí está. Anotamos a todo el mundo. El

0: 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Todo eso me recuerda al regalo de papá. Un abrazo para Ángel Gregorio Villagra, que está en el cielo.
1: Pero qué lindo con ese canto y todo. Qué hermoso, amigo José. La verdad te felicito porque no tenemos vergüenza en una tarde mágica, ¿viste? Nos expresamos o podemos cantar, tenemos la libertad de darnos ese gustito, ¿no? Claro que sí, muy bien. Jenny dijo que es una fuerte gripe, está débil, por eso le están pasando suero. Bueno, me alegro muchísimo que sea por eso y que vaya mejorando paulatinamente, ¿sí? Gracias por preguntar, un beso grande, chicos. Muchas gracias, feliz día del padre para tu esposo. Muchísimas gracias, va ganando USA. USA 2, Australia 0, así terminó. A ver por acá, espera que voy a ver cómo anoté. A ver, espera un poquito.
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1: 345-433-0915, Steffi, trabajando a pleno, bueno, en el mercado popular. Ahí está. Deja las tres últimas cifras. Quiero el kit con el 832. Ahí está. Impresionante. 345-433-0915. No. Paciencia por acá. 1730 el mensaje. No. Te mando un beso, María. Buenas tardes, Patito. Como siempre, escuchándote. Se anota Juan con el 152. Ahí está. Manda Ricardo, los chicos de Alta Revolución. Saludos, Pato, para vos y para la audiencia de La Mega. Feliz Día del Padre, el fin de semana, el domingo. Muchas gracias. Beso grande, chicos, escuchando desde Paraná. Saludamos a toda la gente que nos elige, ¿no? A través de internet. No tenemos fronteras para compartir la misma pasión. Claro que sí. ¿Qué pasó? Sí, es para vos, se pasa que lo mandé temprano. Muchas gracias. Un tema de la nueva luna cualquiera. Para Francisco que está escuchando, besos. Y muchas gracias, un beso grande. Qué lindo. Gracias, Claudia. Se anota Germán con el 763.

1545-433-0915. Escucha esto. A disfrutar de los papis, las personas que lo tienen. Nosotros que no los tenemos, los llevamos en el corazón siempre. Con las buenas enseñanzas, con ese acompañarnos en la vida.

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0: que sí. ¡Qué lindo! Ahí está. A ver, ya tengo que cerrar el sorteo. Chicos, ya está en marcha. Mil disculpas, y la verdad que se vino todo encima. Recontracorto el tiempo. Te mando un beso, Yuli.
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0: Hermosa, Patito, te mando un beso, Yuli. La escuchaste todos los domingos, obviamente, acá en La Mega, a partir de la hora 10. Claro que sí.
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0: en toda la música del recuerdo.

0: noche. 345-433-0915. Vamos a arrancar con el sorteo del kit, ¿sí? El kit para alentar a la selección. Y bueno, voy a ir organizando para la próxima semana algo también referente al mundial. Es impresionante la cantidad de gente que se anotó por la camiseta, que es para un papi. Pero me están pidiendo también pato. Vos no tenés dosis.
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0: Vamos a ver qué hacemos la próxima semana. 345-433-0915. A ver, trabajo para el DJ. El DJ me... No, me abandonó hace años. El amigo Jorge Bonó me dijo un día, viste, vení, sentate, este botón es así, esta palanquita para acá, bajás acá, subís acá, el botón rojo, doblás para la derecha, tres botones anaranjados, está el botón azul, el violeta, y aprendí. Así que la operación técnica me la hago yo sola. Te mando un beso, Jorge. No me tienen paciencia. La operación técnica que me ponen no me tiene paciencia.
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0: 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Participando por los sorteos. ¿Dónde quedan las tres últimas, Juli? Entre tanto mensaje lo perdí.
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0: Terminó Estados Unidos 2-0. A ver, andá mirando la papeleta, ¿no? A ver cómo está mi pronóstico. Ah, pero voy quinta en el ranking, ¿eh? Guarda. Guarda.
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0: Atención, es un evento su producción. Este grab vendrá y tarjetas de memoria también, con toda la mejor música del mundial, para que puedas escuchar donde quieras y alentar a la selección argentina. Ahí está el amigo Maxi, claro que sí.
2: 345-522-4339.
0: Terminó Estados Unidos 2-0 con Australia. A las 19 empieza Marruecos, Escocia. ¿Cómo anotamos eso? Bueno, vayan anotando. Es gratis, así que no cuesta nada. 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
0: La camiseta va sin número y sin nombre, ¿sí? Si la quieren personalizar, lo pueden hacer. Por eso elegí, bueno, una camiseta como la que tengo yo.
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0: Yo en parte personal.
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0: Para mí son todos importantes en el equipo. Te puede gustar o no un jugador más que otro, pero la selección es un conjunto de personas. Así que bueno, no me están preguntando si tiene el número, o el número de Messi, o algún otro número. Preferí comprar una que no tuviera número, ningún nombre tampoco. Si la quieren personalizar, lo pueden hacer. Yo a la mía la voy a personalizar recién, bueno, la semana que viene.
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0: No tengo más tiempo a anotar a más personas, ¿sí? La próxima semana seguramente vamos a seguir con más regalos. Se viene el kit. 6 de la tarde, 40 minutos. No tengo más tiempo, chicos. Sigo con un par de mensajes y ya voy a tener seguramente un ganador. No tengo tiempo, Rosita. A ver qué dice por acá la

0: por acá ese mensaje. Voy a tratar de... Adelante. Es una canción que hizo un grupo de Brasil, dice por acá Jorge. Bueno, voy a tratar de escucharlo luego. ¿Sí?
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0: Anda mi amiga Rita. Hola, Rita.
2: Hola, hola, hola, Patito. ¿Cómo estás, mi Patri? Acá te estoy escuchando que estás enloquecida.
0: Ay, sí.
2: Estás enloquecida.
0: No, no.
2: Escúchame, ¿me pasás un tema de los Iracundos?
0: Bueno.
2: Y si no, de los Alpes, cualquiera nomás. Mis tres últimas son 2, 6, 4. Un besote para Tito, que lo pase lindo el domingo. Un besote para vos y tus hijos, obviamente. Así que bueno, estás en una tarde mágica con Patricia Cuegler en la 91.5 La Mega.
0: Ay, pensé que seguía el audio. No, no, no. Estoy esperando que ya para el sorteo y estoy escuchando el audio de la amiga Rita. No, no. Buscando música de Iracundos también.
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0: Te mando un beso grande, amiga Rita.

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0: 345-433-0915, buscando música de Iracundos. Tengo una persona ganadora del kit de despensa Lo de Franco para alentar a la selección el lunes. Va a pasar por Gualeguay 965.
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0: La terminación 832. Va a pasar Estefanía. Felicitaciones, Estefanía. Estefi con el 832 es la ganadora de este kit, que tiene el vaso cervecero. Bueno, o va a tomar lo que ella prefiera. Si lo quiere regalar, lo puede hacer. Está la bubucela, la bandera, para que pueda colocar donde ella quiera, ¿sí? En la ventana, llevarla en el auto.
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0: Tenerla así en la mano para alentar a la selección el lunes. Así que pasa por Gualeguay 965. Estefanía con el 832, ganadora del kit. Muchísimas gracias. Está al otro lado, Estefanía. Gracias, despénselo de Franco. Un minuto y se viene el sorteo de la camiseta para un papi. ¿Qué pasó? No salió nada en ese audio.
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0: Buenas tardes, dice por acá mis tres últimas. Ay, ya no tengo más tiempo a anotar. Te mando un beso grande, Luis.
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0: Acá estamos esperando, ahora paso. Ah, no, estar esperando el tema, dijo Ernesto. Pensé que tenía que pasar, Ernesto.
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0: Vamos arriba con la última edición de la semana.
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0: Que me cuesta seguir. Pasa el tema que tenés, cortina, dejá de hablar.
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0: ¿Será este, Ernesto?
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0: Es este, lo arranco nuevamente. Porque otro no pasé. Y hace rato que estoy hablando con esta cortina. 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
0: 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A ver qué tema sería. Bueno, escuchá que le voy a regalar este tema para la amiga Rita.
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1: Seis de la tarde, 49 minutos. Tengo que hacer el sorteo de la camiseta para un papá. Impresionante, muchísimas gracias. Pero tengo que pedir disculpas, la verdad que me quedaron muchos mensajes para compartir. Yo te diría que ya no puedo mirar el WhatsApp de la radio. Tengo, no, impresionante. Muchísimas gracias por avisarme, amigo José. Ya salió del hospital Jenny, muchas gracias por avisar. Lore de mi corazón, beso grande para la gente del barrio 11 de junio.
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1: Esa va a ser para mí.
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1: La manera que tenemos de alentar a la selección nuevamente.
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1: La camiseta de nuestros. Con estos colores hermosísimos.
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1: colores de Argentina, claro que sí. Cito. 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
1: Acompañándome con todo. 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Muy bien.
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1: Muy bien, Steffi. Steffi pasa por Gualeguay 965. Mañana al mediodía, Pato, no hay ningún problema, Steffi. Vaya con su DNI a despensa, lo de Franco. Ganador de la camiseta, ya lo tengo acá.
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1: La terminación 618.
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1: Está Walter con la terminación 618. Justo está sonando Walter, ¿no? Vamos a escuchar.
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1: Walter 618, el papi ganador para de la camiseta argentina para lucirla el domingo, el día del papi. Para alentar a Argentina el lunes. Vamos, amigo Walter, con el 618.
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1: No puedo recibirme llamadas, Walter, a la compu y la radio.

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1: Las llamadas salen directamente a la compu de la radio, Walter. Está del otro lado el amigo Walter, claro que sí.
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1: Felicitaciones, a mí me va el XL, muy bien.
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1: Felicitaciones, amigo Walter. Es un placer siempre tener un presente, un regalito para vos, que siempre estás escuchando Una Tarde Mágica. Y en esta oportunidad, el regalo ese para un papi.
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1: Regalo de Una Tarde Mágica, por siempre estar del otro lado. Y seguramente van a seguir los regalos, y la próxima semana. Amigo Marce, no tengo más tiempo. Ya realicé los sorteos, Marce. Vamos, Marito. Vamos, Argentina. Ay, te mando un beso grande.

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1: Beso grande, Ter, vamos a Argentina. Rogarte, claro que sí.
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1: Llegando al final casi.
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1: Ya le vamos a pasar a dirección, ya te vas a la dirección, Walter.
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1: Vas a pasar por casa, sí, a buscar la camiseta argentina.
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1: Gracias a tanta gente que participó y a la gente que quedó afuera de los sorteos. Mil disculpas, sí, la verdad que es impresionante. Tratamos, ¿no? Casi toda la programación de la Mega siempre haciéndote presentes. Regalos para vos. Una manera de agradecer la elección que tenés al escucharnos.
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1: Casi llego al final con éxitos pedidos, Pato. Pasanos Antonio Río. Claro que sí, con esto me voy, ¿eh?

0: quería saludar. Te agradezco mucho por los momentos lindos que pasé en el programa. Desde mañana a la tarde lo escucho siempre. Ya la semana que viene me estoy por ir para Italia. Te deseo lo mejor. Que sigas así, porque es muy lindo programa y muy linda voz tenés. Y va a ser para extrañarlo, pero voy a tratar de a ver si puedo ubicarme para escucharlos allá desde Italia. Un abrazo grande y salud.
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0: Gracias por la elección, Francesco. Obviamente que va a ir ya a instalarse en Italia y desde allá nos va a escuchar. Siempre es un placer, ¿no? Que la gente se siga sumando, que los amigos sigan buscando en 91.5 la mejor compañía. Ya te escucho. Ya me voy, no tengo más tiempo, chicos. Muchísimas gracias. El domingo que pasen excelente los papis. A disfrutar a aquellas personas que tienen a sus papis, a abrazarlos, a quererlos, a amarlos, a mimarlos. Las personas que no lo tenemos, lo vamos a recordar siempre. Muchos besos al cielo, como a mi papi, como a vos que no lo tenés también. Con las mejores enseñanzas que nos hacen ser las personas que somos. Gracias a los auspiciantes, a todos ustedes también. Mi nombre es Patricia Cuegler. Claro que sí, tu amiga todas las tardes. ¿Cómo va a estar el fin de semana? Va a estar hermoso. Disfrútalo. Si hace frío, abrigate. Si llueve, te quedas en casa. Si hay sol, lo disfrutamos. Buen fin de semana, mañana 20 de junio día. Muy importantísimo. A disfrutar de esos colores patrios.
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0: La bandera, lo más hermoso que tenemos, ¿eh? Nuestra nación argentina. Me voy, me despido. Hasta el lunes. Buen fin de...

0: La radio te informa la hora. 18:58 minutos.
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¡Qué bueno! ¡Qué comienzo, claro! Amigas, amigos, muy pero muy buenas y bienvenidos a la radio. ¿Cómo están? Bien, buenas noches. Bienvenidos a Solo Tus Canciones. Hasta la hora 21 te acompañamos acá en Mega con muy buena música. 91.5, cierre de semana. 20 de la hora 19 en todo el país. Muy pero muy buenas. ¿Cómo están? Bien. ¿Cómo mejoró el tiempo? Claro, lindo, lindo. Por ser hoy viernes, claro que sí. Bueno, atención, WhatsApp habilitado 3454-330915.

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9: Bueno, excelente la música también de Rodrigo, lo que compartíamos hace un ratito nada más. En un ratito también, atención, voy a ir con los WhatsApp. Estaba acá leyendo que me acaban de confirmar. El sorteo especial para lo que va a ser el Día del Padre va a ser hoy a la hora 21 horas, ya que mañana feriado nacional no se hace sorteo. Así que todos los amigos que han comprado el numerito de esta gran rifa, sorteo especial Día del Padre, que va a ser hoy. 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Y ahí yo, para que sea todo mucho más rápido, enseguida te averiguo, te contesto y te aviso si está disponible el numerito, El amigo, a ver. Bueno, Sergio Martín, ¿no? Que anoche compré el numerito. Ahí es la que vamos a avisar que hoy, hora 21, es el gran sorteo, ¿sí?
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9: Para. Entramos apurados. Llegamos un poquito tarde, pero hoy le queremos regalar. Para mi amiga Alma, feliz cumpleaños. No la vimos, Alma, hoy, Feliz cumpleaños a nuestra amiga Alma, que está de 7 a 10 de la mañana con el Club del Desayuno. No, la edad no se pregunta, nada más, jovencita, mi amiga Alma. Muy feliz cumpleaños. Estábamos de rabiar el disco esta noche, pero ¿qué pasó? Mirá cómo el tiempo se puso hermoso y ¿qué pasó, amiga Alma? Lo dije, amiga, amiga, nos jugamos, no hay ningún problema, pero no pasó nada. Se durmió, no vino a la radio, y bueno, por ser su cumpleaños, le damos el permiso, ahí no se puede decir nada, ¿no? Muy bien, festejó toda la noche, entonces, bien. Bueno, saludos muy grandes y feliz cumpleaños para Alma, entonces que la pasen muy, pero muy lindo, que la termine lindo también. ¿Cómo están mis amigos de Positiva FM en Federal? 102.5, muy, pero muy buenas. En breve y nada más, hora 20, nos va a estar acompañando Ivana Tessa, Ivana Tessa, candidata a intendente, y seguramente nos va a contar sus ideas, sus propuestas que tiene para lo que va a ser en nuestra ciudad, ¿no? En estas elecciones. Así, sus proyectos, la vamos a tener un ratito luego de la hora 20 a Ivana y a su gran equipo del partido vecinalista Renacer.

0: tal?
1: Hola, ¿cómo estamos, amigo José?
2: Buenas tardes de Babasónico.
1: Babasónico.
2: Responsable.
1: Uy, qué buen tema, me encantó.
2: Para todos los padres.
1: Dale.
2: Y que pasen un feliz día el domingo. Un saludo. También para vos y toda tu familia.
1: Sí.
2: Aguante la 91.5 de parte de JJ. Chao, amigo, y gracias por pasarme los temas que te pido.
1: ¿Cómo no?
2: Bendiciones y éxitos.
1: Gracias, amigo José.

0: Garra, y llegando a esta hora de la noche que el mega. Día viernes, noche de viernes, sí. Buenas canciones, buenas historias. Qué buen tema este, ay, ay, ay. ¿Por qué?
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0: Marquitos Ayala, un gran saludo, Marquitos Ayala, ¿eh? Capo de los DJs.
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0: 53 de la hora 19 en todo el país. 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Y nuestro amigo Quique,
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0: ¿Cómo andan mis amigos también del Super Pechocho? Por Paula Casi, Ricardo Rojas, el rey del mocho. 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Tanto tiempo, amigo. Saludos muy grandes a Chaco, a toda la familia también. 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

0: 54 de la hora 19. 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

0: la radio te informa la hora. 19:57 minutos.
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0: Bueno, excelente lo nuevo también de lo que es simplemente qué personaje es. Llegando Minor de Éxito también pedidos. En un ratito sigo con más mensajes a través del WhatsApp de la radio. 3454-330915. Estamos conectados. Bueno, como te lo había comentado, hace tiempo que le queríamos hacer una nota, pero por X motivo y tiempo y ayer también el mal clima no pudo estar aquí en la radio, pero hoy viernes sí, le damos la bienvenida a Ivana Tese, ¿está bien? Tese. Ivana Tese, bienvenida Ivana, ¿cómo estás?
1: Hola, bueno, un saludo para toda la audiencia y agradecerte a vos por la invitación. La verdad que muy contentos.
0: Bueno, Ivana, candidata a intendente, ¿no?
1: Vamos por eso.
0: Vamos por eso. Ahí está, contanos un poquito, bueno, ¿por qué? A ver, decime el por qué.
1: Mira, nosotros comenzamos con esto, como lo cuento en todos lados. Nosotros somos un grupo de vecinos que un día en una reunión, cansados de la vieja política, cansados de militar para otros, que yo siempre digo, yo no reniego de mi política, pero uno también se cansa, como muchos de los vecinos que están cansados, dijimos, ¿por qué no? Nació Renacer Concordia por un vecino que dijo, Concordia tiene que volver a renacer.
0: Bien, muy bien.
1: Y así nació el nombre de nuestro partido. Y bueno, ahí comenzamos a trabajar, armar nuestros proyectos para poder hablar con los vecinos, para poder explicarles que queremos realmente hacer las cosas bien. Estamos trabajando mucho, somos un grupo grande ya de gente que la verdad que apuesta para que la ciudad prospere, para que la ciudad sea una ciudad digna, que hoy la verdad que lo necesitan los ciudadanos, que realmente la están pasando mal. Y eso no solo te hablo desde el tema laboral, sino desde el abandono de los barrios.
0: ¿Cuál es el proyecto y los motivos?
1: Mira, los proyectos no quiero que me copien, todavía no voy a decir
0: por ahí
1: nada.
0: También yo digo que está mal, sí. Está mal contar por ahí los proyectos porque está avivando personas.
1: Exactamente.
0: Esa es mi idea, no sé si la usted también.
1: Está lo mismo. Entonces ya nos ha pasado por eso.
0: Quedamos que hay buenos proyectos, lo dejamos ahí que va a haber buenos proyectos y buenas ideas.
1: Totalmente, lo que sí te puedo contar... lo que es nuestra mayor prioridad de las propuestas

0: Las que tenemos es en lo que es la generación de fuentes de trabajo, que sinceramente hoy, siendo la ciudad más potente, más fructífera, no la saben aprovechar. Yo siempre digo que en cada político, en cada cabeza política están los intereses personales de uno, y acá el que pone el voto para que uno esté en el lugar que tiene que estar es el vecino. Y nosotros tenemos que trabajar para ello. Así que nuestra prioridad hoy es generar fuentes de trabajo, hacer convenios con empresas privadas. Se pueden hacer muchas cosas. Tenemos muchos proyectos lindos armados, pero se pueden hacer muchas cosas, hablar con las empresas, hacer convenios para que la gente también puedan tomar y les den fuentes laborales a las empresas. Y bueno, después conlleva todo. Cada barrio tiene su necesidad. A cada barrio que vamos, cada vecino tiene su necesidad. Los barrios están abandonados. El tema calles, el tema cloacas, cordón cuneta.
1: ¿Qué es lo que más por ahí la gente te pide? Obviamente queremos por ahí también decirle a los vecinos que vos vas a visitar a los vecinos y bueno, que vos no tenés hoy la solución para darle, ¿no? Tenés ideas, tenés proyectos, pero todavía no tenés la solución.
0: Totalmente, eso se lo dejamos claro siempre al vecino. A mí no me gusta mentir, no quiero, porque es lindo hacer promesas hoy que no se pueden cumplir, porque sinceramente no las puedo cumplir, pero sí les prometo que en lo que esté a mi alcance, por ahí no va a haber todas las cosas que se requiere poder ayudarlos, pero sí tratar de hacer todo lo posible y en lo que se pueda poder solventar las necesidades del barrio. Pero en cada barrio es diferente. Nosotros vamos a un barrio y la gran mayoría con el tema de calles, de cloacas, que es fundamental.
1: Fundamental. Y el agua también, ¿eh?
0: Totalmente.
1: Por ejemplo, yo siempre lo reclamo acá a Barrio Pompeya, hace 30 años que tenemos. Llega el verano y tenemos problemas con el agua, ¿eh? Los vecinos están lavando la ropa, esperando, porque los lavarropas automáticos, sí o sí, tienen que tener buena presión de agua. Y empiezan a lavar las mujeres, las amas de casa, 3, 4 de la mañana, cuando recién el agua empieza a venir. Y estamos a 6 cuadras, 7 del centro.
0: Totalmente. Lo mismo pasa acá cerca, en el barrio San Martín. La gente no hace 40 años que no tiene agua. Por eso te digo, en cada barrio hay necesidades diferentes. Es más, mira, por decirte, hay barrios que te piden que haya más deporte.
1: Exactamente.
0: Porque los chicos están en la calle, sí. Que tengan oficios, talleres.
1: Lo he comentado yo, a un tiempo atrás se veían los chicos, muchos campeonatos, porque no llegaban los comunicados de prensa. Ahora no veo nada, no pasa nada. No sé lo que está pasando con los chicos, que no se lo ve.
0: Totalmente. El otro día hablábamos con uno de los barrios y me dice, no tenemos taller de oficio, no hay deportes. Que antes había deportes por todos los barrios, hoy no hay absolutamente nada. Y la verdad que para un chico o una mamá que no puede pagar, es indispensable que el chico haga una actividad física. Por salud y también para que tenga una actividad social, es fundamental. Por eso te digo, cada barrio tiene su necesidad. Escuchás a los vecinos de diferentes maneras, pero yo creo que el foco fundamental de cada vecino es la falta de trabajo.
1: ¿Te has juntado también en reunión con presidentes barriales?
0: No hay muchos presidentes barriales hoy por hoy, comisiones.
1: Se ha perdido entonces hasta eso.
0: Sí, totalmente. Pero sí nos juntamos con referentes, nos juntamos con la comisión de Fátima II y con referentes barriales. Y la verdad que yo cada vez que vamos a hablar nos atienden medio hasta que nos ponemos a hablar y el vecino se da cuenta que realmente nosotros no le mentimos, que no vamos a prometer nada de lo que no podemos cumplir y yo quiero que la gente lo sepa. Pero que sí estamos predispuestos que al llegar vamos a hacer todo lo posible para que la gente tenga una mejor calidad de vida, para que cada vecino se pueda solventar esas necesidades.
1: ¿Cómo tiene que hacer aquel vecino que le gusta tu idea, tus propuestas? ¿Cómo tiene que hacer para ubicarte, para juntarse, decir, bueno, quiero una reunión, quiero juntar el equipo de mi barrio, queremos apoyarte? ¿Cómo tiene que hacer? ¿Cómo te encuentra?
0: Nosotros tenemos en las redes sociales, en todas, estamos como Renacer Concordia, que la está manejando mi equipo, así que se pueden contactar por redes sociales, ahí también tenemos un número de teléfono. Nosotros le respondemos a todos a diario, la gente nos escribe, como te decía recién, que está cansada de lo mismo de siempre, cansada de las mentiras, de las promesas sin cumplir, y la verdad que A mí me gustaría que las todos los ciudadanos le den la oportunidad a alguien nuevo, en este caso yo, que sinceramente tengo muchas ganas de trabajar, muchas ganas, y te miro a los ojos para que,
1: sí, sí,
0: para que realmente la gente sepa que queremos cambiar las cosas de verdad, que somos un vecino común, que sabemos el vivir día a día, que por ahí la gente no tiene para pagar una luz, lo vivimos por ahí en carne propia, y realmente queremos cambiar eso, queremos que la gente viva mejor, sinceramente te lo digo.
1: La verdad, bueno, se nota que tus palabras son muy sinceras. Bueno, tengo muchas preguntas para hacerte también, que se me olvide. Me estaba escuchando no, y ya tenía la pregunta y me olvidé. Bueno, tanto por hacer, también estos días vas a andar por La Bianca.
0: Sí, ahora la semana que viene estamos en La Bianca, en Fátima 2, en Arrocera, no recuerdo más porque me llevan. Ahí me van avisando las chicas que andan por acá. Pero sí, estamos en todos los barrios. Es más, la gente por ahí nos convoca para que vayamos. Yo creo que la gente se da cuenta que nosotros tenemos ganas de trabajar y que por ahí nos dicen, mira, estamos cansados, que vengan solamente en tiempos de campaña.
1: Es cierto, sí.
0: Perdón.
1: No, está bien.
0: Pero lamentablemente nosotros tenemos que ir también para saber cuáles son las necesidades del barrio. Si no vamos, no las sabemos. Y nosotros queremos tener un cara a cara. Lo de antes, ¿viste? Cuando se militaba en ese tiempo.
1: Sí, sí, sí.
0: La cara a cara con los vecinos, golpearle la puerta, explicarle, decirle. Para mí eso es fundamental. Y que si el vecino me quiere mandar, ya sabes a dónde, que me lo diga.
1: No, no, ¿por qué? Porque sos nueva. Ya cuando hay una cara muy repetida, ya ahí puede ser. Pero cuando hay una persona nueva, que lleva nuevas ideas, nuevos proyectos, no creo que pase eso. Tiene que ser muy,
0: hasta
1: muy
0: ahora mala. Hasta ahora no me ha pasado.
1: Ha pasado.
0: Pero tienen todo el derecho. La gente, yo veo mucho cansancio.
1: La gente
0: cansancio.
1: está mala, está enojada.
0: Veo, ¿no?, mucho cansancio. La verdad que a cada lado que vamos es... hasta que uno se pone a hablar y les comenta lo que quiere hacer y llegamos a un acuerdo. Yo siempre les digo, no te voy a prometer algo ahora que no voy a cumplir, y le digo, y cuando esté tampoco, porque tampoco le voy a mentir, hay cosas que le voy a poder solucionar y hay cosas que no. No me gusta decirle sí, sí, sí a todos y yo todavía no sé cómo me voy a encontrar al municipio, cómo va a estar. Pero sí tenemos todas las ganas, los proyectos, el trabajo, la necesidad de que esto cambie.
1: Usted dice que se están haciendo mal las cosas hoy en día, el tema de... Nosotros hemos tenido acá en la radio muchos reclamos por el tema de la basura.
0: Mirá, yo te voy a dar desde mi punto de vista, y lo digo en todas las radios, yo quiero enfocarme en lo que yo estoy haciendo. No me gusta hablar mal de los demás.
1: Muy bien.
0: Sí considero que haya gente nueva, me pone muy contenta. Que también otro ciudadano que quiera cambiar la ciudad, mientras sea para trabajar y cambiar la ciudad. No voy a opinar de este gobierno porque trabajo, soy municipal, y la verdad que no me quiere meter en eso. Yo siempre digo, cada cual sabe los errores que comete y que se haga cargo.
1: Le queremos explicar también a la audiencia que hace tiempo vos estás trabajando también, ya conocés cómo es el tema de la política, ¿no?
0: Sí, hace muchísimos años, yo tengo 46 años y desde los 13 años que trabajo en la política.
1: Mucho, ya sabe todo.
0: Militando, sí, ya la tengo clara.
1: Así que bueno, ya conoce todo. Le vamos a explicar a la gente también lo que es Partido Vecinalista Renacer.
0: Sí, nosotros...
1: Eso es, si no me equivoco, usted me corrige, la gente del PJ, la gente, los radicales, de otro, ¿todo puede estar ahí?
0: Sí, totalmente. Nosotros no le preguntamos a la gente, mientras quiera trabajar para el bien del vecino, no le preguntamos la ideología. Nosotros, mirá, tenemos libertarios, bienvenido sea, de todos, de radicales, del PRO, que gente que nos ha llamado, que nos ha contactado, nos hemos reunido y la verdad que tienen muchas, muchas ideas buenas. Y es bueno y es constructivo para nosotros poder charlar, poder debatir y llegar a un bien común entre todos de poder realizar algo para la ciudad. Eso para nosotros es muy constructivo. Es más, te cuento, tenemos la juventud renacentista ya conformada. Ya tienen su lugar, su búnker, así que también estamos muy contentos porque los chicos, es impresionante las ideas que tienen, la inteligencia. Nosotros ya estamos viejos, pero ellos tienen unas ideas que te dejan de boca abierta y la verdad que yo, eso me ha puesto muy feliz, las ganas de trabajar que tienen los chicos.
1: Así que bueno, la gente te está recibiendo bien, se han dado por muchos barrios. ¿Qué barrio también te falta recorrer? Si el tiempo te va a dar.
0: tenemos tiempo para todos, sí. El que necesite, nosotros vamos a tratar de recorrer todos los barrios, estar en cada lugar, si Dios quiere y nos da el tiempo, pero tenemos la necesidad de estar en todos los barrios, ya le pedimos a la gente que nos convoque, que nos pregunte, si quieren que vayamos a hablar con ellos, siempre le pedimos, así que si nos dicen vení tal día, tal hora, estamos firmes ahí.
1: Bueno, el búnker suyo todavía ya está o no, para que la gente ya vaya a conocerte, a proponerte ideas también.
0: Sí, sí, ya lo tenemos en La Paz 935.
1: Cerquita acá de la radio.
0: Acá cerquita.
1: Cerquita de la radio. Bueno, ahí está. Cerquita de la radio. La Paz 935.
0: 935.
1: 935. Viene a ser La Paz casi Saavedra.
0: Acá. Entre cerquita. Ramírez y Saavedra.
1: Muy bien, sí. Cerquita de la radio. Bien ahí. Bueno, algún saludito.
0: Y ya que vengan y hagan la publicidad en la radio.
1: No, no hay problema. ¿Algún saludo especial para el Día del Padre?
0: Bueno, para todos en general. Yo mi papá hoy no lo tengo, pero sí besos al cielo. Y a todos los padres, la verdad que espero que pasen en familia con sus hijos y aquellos que no lo tienen y ojalá y que son buen padres, las madres recapaciten, yo digo hoy, con el tema de los derechos de la mujer. Que le den la posibilidad a los padres que quieran estar con sus hijos, que los disfruten y los aprovechen y que no se pierdan de esa etapa tan importante que es la niñez. Así que bueno, un beso para todos, que pasen un excelente día, mientras haya salud, lo demás se conquista.
1: Exactamente. Bueno, contame un poquito tu equipo, ¿cómo está formado? ¿Se puede?
0: Sí, nosotros tenemos en mi mesa chica de trabajo, mi equipo somos 7, ¿no? Siete, que la verdad que son mi gente de confianza, la gente que está trabajando a full, gente muy comprometida, con muchísimas ganas de trabajar y con convicciones, sobre todas las cosas, como yo le digo, de que la gente vuelva a tener dignidad y que las cosas realmente se hagan bien, gente con valores muy humana, que es lo que yo quería para esto. Así que la verdad que estoy en eso, estoy muy feliz. Y después tenemos un grupo de WhatsApp y en las redes sociales grandísimo, que la gente nos acompaña, que ya les digo, nos puede buscar en las redes, enorme, que también nos está acompañando.
1: En redes sociales, nombrame a ver cómo te pueden ubicar.
0: Como Renacer Concordia, ya van a encontrar ahí.
1: Renacer y Concordia.
0: Exactamente, ya nos pueden contactar, nos mandan un mensaje y nosotros enseguida nos estamos contactando.
1: Lo que me ha encantado es que nos has contado tu proyecto, que mucha gente ha venido acá y ha contado su proyecto y es como avivar personas, ¿no?
0: No, eso
1: está bueno, ahora está no. Bueno, me gustó mucho porque
0: ya es, me así, pasó.
1: Es así, entonces, no contar antes de tiempo.
0: Pero tenemos muchas cosas armadas.
1: Pero hay buenas ideas.
0: Sí, por supuesto. Sí, mira, trabajamos en muchos proyectos, más allá de las necesidades, como te decía, el deporte o talleres. Perdón, con el tema de generar fuentes de trabajo tenemos muchísimo, que la verdad que es lo que más nos compete.
1: Lo más importante.
0: Pero me los guardo porque
1: sí.
0: Ya me pasó.
1: Está muy bien, estoy totalmente de acuerdo con eso. No estoy de acuerdo.
0: Pero sí, que se queden tranquilos, que estamos trabajando mucho para eso.
1: Bueno, Ivana, bienvenida a la radio.
0: Gracias
1: por estar. Bueno, espero que te haya gustado la nota.
0: Hermoso.
1: La nota también la pueden ver en nuestro diario digital, seguramente a partir de mañana. www.lamegadigital.com.ar. Ivana, con el partido vicinalista Renacer, candidata a intendente, ¿no?
0: Quiero darte las gracias por la amabilidad, por el respeto, por la atención. Gracias de verdad por invitarme. La verdad que estuve muy cómoda, muy contenta, sos muy agradable.
1: Me olvidé el matecito.
0: Ay, yo que tomo
1: matecito. Con decirte que llegué tarde a la radio, pero bueno, me olvidé el matecito.
0: La verdad que muy agradecida. Y bueno, invitarlos a todos a que nos acompañen, a que se unan a este nuevo cambio que queremos hacer para Concordia y que sepan, les repito nuevamente, que estamos trabajando de corazón y con mucho sacrificio para que la ciudad prospere.
1: Bueno, Ivana, gracias por venir. Y bueno, a partido vos. Vecinalista Renacer, ahí lo pueden buscar en sus redes sociales para que se sumen, para que acompañen también, o también para que ella le puede decir a ver qué día puede pasar por algún barrio y bueno, juntar un poco de vecinos y contar un poquito.
0: Todos sean bienvenidos, las ideas siempre son buenas y constructivas.
1: Muchas gracias por venir a la amiga, ¿cómo se llama? Candelaria. Candelaria, muy bien, ¿eh? Ya me retó el otro día cuando vino, me retó. Me vio retando.
0: Es brava la petición.
1: Es brava, me viene retando. Yo venía, estaba ocupado. Dale, contestá, hermano, ¿qué pasa? No, que es muy amable, Candelaria. Bueno, Ivana, hasta la próxima y bueno, gracias. La radio a disposición.
0: Gracias, muy amable, gracias.
1: Ivana, corregime. Ivana, Tesa.
0: Tese.
1: Acá me anotaron mal, ¿viste? Tese, yo no. Me anotaron mal, ahí está, Tese. Ah, no sale la E por eso. Ah, claro, no me sale la E. Ahí está, bueno. Ivana Tese, candidata a intendente, estuvo acá en nuestro programa Solo Tus Canciones. Bueno, espero que la gente la acompañe y la siga también. Y bueno, la inviten a cada uno de sus barrios, ¿sí? Bueno, seguimos con más música hasta la hora 21. Dale, te acompañamos Solo Tus Canciones.

0: Hola Dani, bueno, saludos para Dani ahí haciéndonos el aguante. No, Daniela, mi amiga, no estamos haciendo sorteo, amiga. Estamos promocionando una rifa, ¿sí? Una rifa que hasta la hora 21 tenés tiempo de comprar un numerito y te podés ganar ese magnífico premio para el Día del Padre, ¿sí?
1: Eso es.
0: Grande, mi amiga Dani, como siempre, a pleno con Mega. ¿Cómo anda el amigo Kian? ¿Todo bien? Ah, pero ese mensaje era para Pato. No, me llegó ahora. Ah, no, claro, vi mal. Acá uno para Pato y uno para mí, ¿eh? Jorge, saludos, acá escuchando, Dani. Estás quedando, te tiene mal el tiempo, Jorge. Vamos. Urgente cambio de conductor. Jorge, dedícate a otra cosa. Perdón. Leí el mensaje anterior.

Habilitamos el WhatsApp de la radio 3454-330915. Es la edad, amiga, bueno. 43 ya no es nada, ¿no? Ya es mucho. Se empiezan a los 43, ya uno empieza a ver los efectos, ¿viste? ¿No? La gente amiga que nos sigue presentando hasta ahora. Me están comentando acá por la cucarachita. Ojo al código, no voy a meterla, ¿eh? Como dijo Flor Peña, che, tanto la van a fulminar, Flor Peña, pobre. Le dio perdón, uno se puede equivocar, sí. Obviamente que primero hay que chequear bien, ¿no? Es una noticia muy grave la que dijo, pero hay que chequear bien, ¿no? Hay que llevarse por tener la información primero, porque por ahí pasan estas cosas, ¿no?

Los amigos de Todo Limpio, Todo Verde en Colectora y Panamá nos acompañan a esta hora de la noche ahí en Villarela. Como siempre, muy buena atención también. Los chicos de Todo Limpio, Todo Verde en Colectora y Panamá acompañándonos. Bueno, me dicen por acá, aparentemente muy pronto se viene el especial de... el Tropi, claro, que bueno va a estar eso, ¿no? Va a estar bueno. Va a estar bueno que va a venir el DJ del Tropi los días viernes. Por ahora, lo que se está viendo, ¿no? Lo que se está viendo, el especial del Tropi los viernes, 23 horas en adelante. Ponemos un par de luces acá y se arma acá el Tropi, aguarda.

¿cómo estamos? Buena esa selección musical, ¿eh? Buena la nota, todo este... ¡Pum para arriba ese programa! Y ahora que hablaste de DJ, ¿va a ir un DJ en vivo los viernes? Mirá, se va a poner más lindo todavía el programa. Fresca la noche, hermano. Bueno, un abrazo, querido. Y te estamos escuchando acá.

Bueno, te voy a estar comentando antes de marcar el final. Falta muy poquito, ¿eh? ¿Cómo pasó el tiempo, señor operador? ¿Usted anda bien esta noche? ¿Dónde vamos? Arrancamos a festejar el Día del Padre esta noche, ¿eh? ¿A qué hora? Bueno, el domingo vamos a estar seguramente en el especial Día del Padre acá en la Mega. ¿Habló con Juliana usted o no? ¿Cómo va? A usted le voy a tener que despedir igual que a Flor Peña, ¿eh? ¿No? Le dije que me voy a acordar que hable con nuestra amiga Juliana, ¿eh? Para hacer el especial Día del Padre el domingo, ¿eh? Como todos los años. Tras el Día del Padre, Día de la Madre especial. Acá en la radio seguramente van a venir algunos chicos también a acompañar a este especial Día del Padre como todos los años, ¿eh?

Saludos muy grandes para los amigos de El Super Bechocho, por Paula Casier, Ricardo Rojas, el rey del mocho, Super Bechocho.

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En Buenos Aires, el 280 nos acompañan.

0: cambió.
1: ¿Cómo estamos, Emma, Bueno, para arrancar ahora una previa, sí, olvídate. Muy pronto, el especial previa Tropic Club.
0: Pero yo sé.
1: Viernes, 23 horas.
0: Cuando te amaré, entonces.
1: La va a romper, mi amigo, ¿no? Sí.
0: No pienses mal de mí.
1: Entradas, va a haber entradas de regalos.
0: No sé.
1: Consumiciones. Uy, lo que se viene.

0: el acor que me encantó, la señora candidata intendente Ivana Tese, muy linda hace su propuesta. Muy bien, ahí está, los oyentes, ahí también dejando sus mensajitos. Hola, ¿cómo puedo hacer para ubicarla? Está el, bueno, sus redes sociales, tienen que buscar el partido vecinalista Renacer. Renacer, ahí está, Partido Vecinalista Renacer, ahí la buscan en redes sociales y pueden mandar sus mensajitos y también su propuesta. Obviamente, no hay ningún problema, muy amable.
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0: Amigas, amigos, y bueno, marcando al final, gracias a mis amigos de Positiva Radio.
2: Sí, poco a poco,
0: en Federal, yo recibí un lindo regalito de mi hija, Día del Padre. Papi, acá tenía Día del Padre, Día de la Madre, Día del Abuelo y cumpleaños. Me acaban de regalar un hermoso celular, el mío, el Nokia 1100 que tengo. Ya no fue un cama, no tenía más Android ya el Nokia 1100, Estaba chumiendo recién ahí, toqueteando. Qué hermoso que está, Como 10 cámaras tiene, Cámara, lo que me encanta, tiene cámara lenta. Uy, no sabes cómo me muero, haciendo los videos ahí. Me encanta ahí filmar en cámara lenta, Muy lindo me acaba de regalar mi hija, mi nieto, por el Día del Padre y cumpleaños. Lindo celular. Luego vamos a subir una fotito de estado, No soy mucho de subir fotos, pero bueno. Voy a hacer una fotito y un agradecimiento. Muy lindo, Bueno, no se olviden los amigos que han comprado la gran rifa para el gran sorteo Día del Padre. Ahora, hora 21 por Lotería Nacional. Todos los amigos que han colaborado, que han comprado, que tengan muchísima suerte y que disfruten de este gran premio. Gracias a los amigos que han colaborado, mi amiga Pato, a todo el mundo, y gracias por colaborar.

Vamos al final, seguramente el día domingo nos escuchamos en el especial Día del Padre. Que la pasen lindo. Chau, chau. Buen fin de semana. Buen comienzo de fin de semana. No se olviden, sigan los dorados. A pronto convite. Mañana sábado, no te lo puedes perder, en Pronto Convite. Estamos invitados y también muchas gracias ahí a la gente ahí de Pronto Convite que nos llegó la invitación. El videíto también, así que dos dorados. Así nos vamos con la marca de la gorra. Show Sobisera. Chau, chau, hasta el domingo.

0: la radio te informa la hora. 20, 59 minutos. ¿Quieres que tu negocio llegue a las masas? 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